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ese cariño, por ese apoyo. Muchas gracias. Gracias, de veras. Gracias. ¿Cómo están? Ahí les va un popurrí de Mickey.

0: ¿Cómo nos pagamos todo esto? 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
1: Hoy nos embarga un poco la tristeza. ¿Saben por qué? 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

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Amigos, amigos, Mate Copio, ¿cómo está? Leca, Capelú, ¿cómo está, amigo? No importa. Si usted está en Brasil, si usted está en Argentina, si está en todo Alto Paraná, que pase bien. Estas horas sea de compañía, estas horas sea de pasarlo bien y ya de trabajo seguramente, o descanso, en fin. A veces estar despierto a esta hora también significa estar alerta, nada más, así que nada grave. Pero en fin, amigos, espero que usted pase lo mejor posible hasta las 4 de la mañana. Vamos a pasar algunas canciones. Si usted tiene algún tipo de predilección, díganos, con mucho gusto, ¿eh? Y noticias, por ejemplo, en un rato vamos a estar hablando de que ya se pidió la apertura total del puente de la integración aquí en Presidente Franco. Y por otro lado, como siempre, tenemos la parte técnica, el apoyo desde Asunción, Will Delgado, aquí en Ciudad del Este, DJ Silver, y también la dirección de Pastor Medina. La voz, Juan Pastoriza, la producción, la Pastoriza, un pequeño equipo que trata de compartir con ustedes el pan de la madrugada, ya de supe. Te está vendiendo, si usted está alerta, no sé, con un café. Pase bien, por sobre todo, que tengan mucha suerte. Brasil, Argentina, Paraguay, tres fronteras, una zona muy especial del mundo entero, un polo comercial impresionante que no tiene igual. En Ciudad del Este piden acelerar la apertura total del puente de la integración. Empresarios y comerciantes organizados de Ciudad del Este elevaron una nota oficial al presidente Santiago Peña, presidente de Paraguay Santiago Peña, solicitando la pronta habilitación, la plena habilitación del llamado puente de la integración desde el 1 de julio de este año, en un nuevo pronunciamiento del sector empresarial que busca acelerar la operatividad total de la estratégica conexión entre Paraguay y Brasil. Hay que destacar que la misiva sostiene que la apertura integral del puente que une ciudades de Presidente Franco y Foz de Iguazú representa una necesidad urgente para mejorar la conectividad y el flujo comercial en esta región trinacional, tres fronteras. Este documento fechado el 18 de mayo de este año, los empresarios remarcan que la infraestructura tendrá un fuerte impacto económico, turístico y logístico, especialmente para el departamento de Alto Paraná y el comercio fronterizo, sectores que desde hace años reclaman alternativas para descomprimir el intenso tráfico tránsito sobre el puente de la amistad, como es sabido. Actualmente el puente de integración opera, como es sabido, parcialmente para determinadas clases o tipos de tránsito y en horarios limitados, conforme a acuerdos establecidos entre Paraguay y Brasil. Sin embargo, distintos sectores empresariales y autoridades regionales consideran que la habilitación plena permitirá fortalecer este intercambio comercial y mejorar la circulación vehicular en esta frontera. La Cámara de Comerciantes de Ciudad del Este numeró varios beneficios que, según el gremio, traerá la apertura total de esta nueva conexión internacional. Entre ellos, por ejemplo, mencionó la reducción significativa del congestionamiento vehicular en Puente de la Amistad, más una mayor competitividad para el comercio fronterizo y el turismo regional, además de mejorar condiciones logísticas para el transporte internacional. Asimismo, el sector privado destacó que la habilitación completa podría impulsar nuevas ocasiones, oportunidades de inversión y generación de empleos en el este del país, además de fortalecer la integración económica y social entre Paraguay y Brasil. Otro de los puntos subrayados, amigos, amigas, en la nota es el posible incremento de la recaudación tributaria y aduanera mediante el aumento de operaciones de importaciones y exportación dinamizado, el comercio formal y el movimiento logístico regional. En fin, los empresarios consideran que el comienzo del segundo semestre constituye un momento estratégico. En ese sentido, solicitaron entonces al gobierno impulsar, juntamente con las autoridades brasileñas, acciones necesarias para la apertura total de este puente de la amistad. Vamos a seguir hablando de este tema, amigos, en este curso de hoy en Sin Frontera. Lo consideramos de mucha importancia. ¿Qué no les parece? Ahora ya puede pasar, creo, que los camiones de gran porte, en fin,
abre una nueva posibilidad para el comercio, para el turismo, más apertura para el mundo entero, una ventana para el mundo entero aquí en Tres Fronteras, este puente fronterizo, el segundo puente aquí en el este. Muy bien, amigos, estamos hasta las 4 con ustedes. Pasen bien, esa es la consigna que tenemos aquí desde la 94.3, Sin Fronteras.

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94.3, 94.3 FM del Este, hasta las 4, esto se llama Sin Fronteras, una especie de, digamos, etiqueta la que ponemos a este horario, por llamarla de alguna forma. Este espacio no tiene fronteras, la música, la forma de decir las cosas, en fin, la idea es encender el fuego de la amistad, así que, maestro como amigo, va el aporte, capelú, y anota la música, hoy cachacante, hoy maiteni, niña por ti la mitad, hasta las 4, brigado, amigo, parceiro parece el dúo, ese dúo, sería ese tema del parceiro. Bueno, hablando de Brasil, Neymar al fin convocado por Brasil al Mundial 2026 fue la noticia y sigue siendo la noticia. Carlo Ancelotti dio la lista de convocados de Brasil para el Mundial de este año. La gran novedad se llama Neymar Jr. del Santos. Neymar, la gran sorpresa tras más de 2 años y medio ausente de la canariña, fue convocado con la selección brasileña para disputar el Mundial de este año junto con los delanteros Vinicius Junior y Rafinha, estrellas del Real Madrid y Barcelona y Hendrik. La lista de 26 convocados para el Mundial, que se jugará desde este mes que viene en Estados Unidos, México y Canadá, como se sabe, fue anunciada por el seleccionador brasileño, el italiano Carlo Ancelotti, en una concurrida, vistosa y, en fin, con mucha algarabía, una vistosa ceremonia en el futurista Museo do Amanhã, en Río de Janeiro, ante 700 periodistas de 14 países de todo el mundo. La inclusión de Neymar en la lista fue la gran sorpresa debido a que este atacante del Santos nunca fue convocado para la selección desde que Ancelotti asumió el comando de la canariña hace exactamente un año. El DT italiano siempre aclaró que solo convocaría a futbolistas al 100% de sus condiciones físicas, algo que Neymar no había conseguido desde su llegada al Santos el año pasado y tras superar una serie de graves lesiones en la rodilla. Las grandes figuras ausentes en la lista y que se perderán el Mundial por graves lesiones, tras haberse ganado la confianza de Ancelotti, son los atacantes Estevao del Chelsea y Rodrigo del Real Madrid y el defensor Éder Militão del Real Madrid. Más o menos la lista del Brasil, que por de pronto tiene a su figura con Neymar convocado. La sorpresa, amigo, la noticia del mundo, en el mundo del deporte, una figura muy mediática, muy conocida del fútbol mundial que comienza el próximo mes, 12 de julio. Nosotros estamos jugando con la selección anfitriona. Cruzar los dedos porque vamos a ganar ese partido. Sin fronteras, amigo. Mate copio, amigo. Estamos con estas canciones. Espero que les guste. Hay largo, largo tramo, amigo, la madrugada. Usted no se debe sentir solo. Se está manejando. Usted está ahí vendiendo sus productos en las calles. Hace frío, pero cuídese, amigo. Hay mucha enfermedad. Hasta las 4, sin fronteras.

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Comentarios, algunas acotaciones, los deportes, el folclore, el turismo, últimas novedades, pero pasarlo bien. Esa es la intención, amigo. Mateco de Cuate, se lo decía bien, estamos pasando bien. Rodríguez Antonio, toma un poquito de cafecito, en fin, hacer unas flexiones si usted está ahí en la ruta. Si usted está manejando, cuídese. Las rutas a veces son bastante peligrosas en estos horarios porque uno quiere dormitar allá. Bueno, una noticia que ya pasamos el otro día: el fin de las cárceles mixtas en el país tras histórico traslado de mujeres. Las Gigi cambian de sitio, las que se portan mal, aunque nunca se sabe a propósito. El Ejecutivo anunció el fin de las cárceles mixtas en Paraguay mediante una mega operación de traslado, complementando una profunda reforma de la parte judicial para vaciar las cárceles utilizando tecnología. El ministro Rodrigo Nicora informó que el gobierno ejecutó con éxito el llamado Umbral 2.5. Se trata de una movilización que permitió el traslado en forma simultánea, de sorpresa, de 361 mujeres, escuchó bien, privadas de libertad, hacia el nuevo complejo penitenciario para mujeres de Emboscada, consiguiendo con eso la eliminación definitiva de la penitenciaría mixta en todo el territorio del Paraguay. Sobre este punto, el ministro Nicora anunció que con esta medida se da estricto cumplimiento a varios artículos de la Constitución Nacional, los cuales exigen la separación efectiva por sexos en los centros de reclusión para evitar la promiscuidad y también el hacinamiento. Uno de los graves problemas que tenemos en la cárcel, está increíble preso. Y bueno, de esta forma, los penales de Pedro Juan Caballero, Concepción, Misiones, Encarnación y Villarrica dejan de albergar poblaciones mixtas. Asimismo, se decidió o se decretó el cierre, por ejemplo, del centro penitenciario para mujeres Juana María de Lara, ubicado justamente aquí en Ciudad del Este. Con esto decimos goodbye a este siniestro lugar, culminando una etapa marcada por las vulnerabilidades y problemas de seguridad que tenía que ver con la mezcla de varones y mujeres, avanzando hacia un enfoque de reinserción social, dice justamente el ministro Nicora, una reinserción digna. Por otra parte, el titular del Ministerio de Justicia calificó el impacto de este operativo como algo histórico que nunca se dio antes y profundamente significativo para la seguridad ciudadana, al centralizar a esta población en un nuevo complejo de Emboscada. El Estado paraguayo consigue entonces, por vez primera en la historia, la separación de los reclusos, de las reclusas, con proceso abierto de aquellas que ya cuentan con una condena firme. Esa reclasificación para módulos permitirá al gobierno volcar de manera eficiente los programas de reinserción social hacia una población condenada, optimizando los recursos del tratamiento penitenciario. En fin, la planificación y ejecución del operativo se centralizó a través del Consejo de Defensa Nacional. El despliegue logístico requirió la utilización de 20 ómnibus facilitados por la Itaipú Binacional y la movilización de 737 agentes de la Policía Nacional, 507 efectivos del Ejército Paraguayo, 26 profesionales de salud para la contención médica y la certificación del derecho humano y 62 funcionarios del Ministerio de Justicia. Haciendo un poco la historia, la clausura de este establecimiento, Juana María Lara, funcionó durante casi 70 años bajo un esquema de alta vulnerabilidad, un paso sin precedente en el reordenamiento del sistema penitenciario. Vamos a estar hablando de todo esto un poco más adelante. Sería bueno conocer, amigo, este lugar, esta penitenciaría, 70 años, está en un lugar siniestro en realidad, pero que cumplió su finalidad, al fin contener a esta población. Bien, amigo,
hablando de esto, esto pasó en Ciudad del Este, esto afecta a muchísima gente. Bueno, si usted está de repente privado de su libertad, no se ponga de una forma así tan triste, tan afligida, porque realmente son cosas que pasan en realidad. Y siempre es importante saber que algo siempre va a cambiar dentro de nosotros. Muy bien, Sin Fronteras, entre las 0 y las 4, 94.3 FM del Este.

0: Hola Jorge, ¿cómo estás Jorge Aranda? Buen día, buen baile aporte Jorge.
1: Buen día, Juan. Súper bien. ¿Vos qué tal?
0: Bien Jorge, fresquito, pero en fin, un caso curioso te pasó a vos en tu trabajo de gol, ¿eh? Te pagaron con un pato. Explícanos un poquito cómo es eso. Tuvo mucha repercusión esta anécdota, ¿no?
1: Sí,
0: ¿Cómo fue
1: sí.
0: eso?
1: Y era un viaje que estaba haciendo gol de temprano porque quería llevar un poquito de plata para el Día de la Madre. Y en eso, después de varios viajes, me cayó uno que era desde el desvío, desde el Pamé hasta el desvío de, o sea, hasta Villeta sería, desde el desvío a Villeta. Y nos fuimos, estamos conversando con el cliente, entramos un poco adentro de Villeta, hasta el fondo, vamos a decirle, y estamos conversando de los animales, la naturaleza, porque decía, ahí es muy lindo todo eso. Y entre eso yo le comenté que me gustan los animales, que siempre quise tener pato, de que siempre conviví con eso. Y después cuando llegamos ya en su casa, la clienta me pregunta, o sea, primero se va a traer el pato y me pregunta si quiere que, si yo acepto el pago con ese patito, o sea, una patita me dijeron que es, y todo si quería efectivo, ¿verdad? Obviamente que yo acepté el patito. Primero me dijo el patito, ¿verdad? Se cayó y yo acepté, porque a mí me gusta, siempre quise. De hecho, yo estaba buscando, pero no estaba encontrando uno que me guste. Y este fue exactamente lo que quería. Entonces acepté eso.
0: Bueno, es una anécdota en realidad, pero un patito sale mucho más caro que... ¿Cuánto costaba tu viaje con esa señora, Jorge?
1: El viaje estaba 30 mil, 30 en moneda era, pero 30 mil es donde ando.
0: Un pato sale un poco más, ¿verdad? Me parece, ¿verdad?
1: De hecho me dijeron que, bueno, varios dijeron, bueno, eso puede estar 50, cosas así, pero algunos que he visto yo, entré en su perfil y cosas así, algunos usuarios decían que estaban vendiendo más caro, inclusive en algunos casos dijeron 200 que salía y cosas así. Pero yo al menos le veo más de la forma afectiva que de la forma monetaria.
0: Exacto, sí, la parte humana. Pero por otro lado, tu hija está en una situación de salud bastante llamativo, ¿no? Una hija
1: Sí, sí,
0: menor
1: sí.
0: de 1 año, ¿no?
1: Un año tiene, exactamente. Y ella, el año pasado, en el 13 de julio, se le detectó con leucemia. Y desde ahí estamos un poquito batallando por ella, como se dice, estamos trabajando. Y entonces yo al menos y mi señora nos estamos netamente enfocados, estamos a eso. Y estamos teniendo su tratamiento, ella está bien de salud. Gracias a Dios nos llegó mucha ayuda también de ese lado. Y es bueno verle ahora, ella se para, dice varias palabras de bebé, ya estaba pronunciando algunas palabritas. Y el 2 de mayo cumplió 1 año, le hicimos también su bautismo. Y estamos felices con ella porque está bien con su tratamiento, al menos hay una esperanza muy grande de que se recupere.
0: No. ¿Dónde está teniendo tratamiento tu hija, Jorge?
1: Ella está siguiendo en una clínica en San Lorenzo, cuestiones de contrato que habíamos firmado con la clínica, no podemos dar esos detalles así, pero
0: Ya.
1: es una fundación que es muy reconocida a nivel Paraguay y los doctores son súper amorosos. Yo no sé, yo me suelo ir ahí con mi señora y solemos ver que a todos los pacientes les reconoce por su nombre, su cuadro que lleva cada paciente
0: Todos son pacientes de
1: individualmente.
0: cáncer, ¿eh?
1: Sí, así mismo es.
0: Bueno, Jorge, ¿vos sos el principal sustento de la familia o tu señora trabaja también?
1: Y en casa, mi señora hace diseño, ella es diseñadora, de repente muchas veces
0: Diseñadora.
1: hace pomada y cosas así. Pero también, o sea, hacemos corte en plotter y o sea, ese es el trabajo de ella. Y yo, por otro lado, soy en realidad técnico de fibra óptica pero por las cuestiones de salud de mi hija, yo no puedo más agarrar, entrar en una empresa, guardar compromiso, pero dos veces por semana estamos por el hospital. Entonces estoy siguiendo los trabajos que hago, bol, reparación de lavarropa, aire, heladera y cosas así. Estoy teniendo un sustento.
0: Ya. Bueno, pero ¿podés sobrellevar eso? Porque una enfermedad como esta que está pasando es bastante costosa, ¿no?
1: Y la verdad que no te voy a mentir que a un principio me costó bastante porque cuando ella nació yo perdí mi trabajo. En realidad fue algo más vidioso ahí en la empresa, entonces me obligaron a renunciar y entonces fui trabajando ya de forma independiente y tuve mucha ayuda de personas que yo conocí hace tiempo y que realmente tipo ya no están en mi radar de amistades, pero no sé si fue una construcción de esa buena bondad que yo brindé alguna vez, pero se portaron bastante bien y gracias a eso pudimos sobrellevar la parte más difícil que fue los primeros días del tratamiento. Pero la fundación realmente me ayudó muchísimo, muchísimo más de lo que yo pensaba, ¿verdad?
0: Bien, Jorge, más todo se paga, ¿verdad? Con el siguiente que lleva un gallo, igual lo puedes aceptar.
1: ¿Cómo?
0: Alguien lleva un gallo, te vas a aceptar.
1: La verdad que sí. Yo al menos hago también fletes livianos. Los fletes livianos. Una vez una señora estaba haciendo mudanza y como que mi vehículo es chico, hice varios recorridos y al final me pagó por el servicio. Y como que tenía demasiado muchas plantas, me dio una cantidad muy importante de plantas. Y tengo
0: te pagó con plantas. Ah, bueno. Plantas, sí. Para tu jardín. Ah, está bien. Me gusta esa sensibilidad, Jorge, y adelante, fuerza en este trabajo de parte nuestra. Y pase bien, ¿verdad? No es fácil, una enfermedad catástrofe. Y como gato panza arriba, ¿verdad? Haciendo esto y lo otro, y también esa sensibilidad hacia el mundo de los animalitos, ¿verdad? Así que yo tengo gatito, tengo perro, y te voy a llevar todito, ¿verdad?
1: Gato y perro tengo mucho.
0: Eres gato y perro, ¿da?
1: Sí, lo que pasa es que suelen tirar frente a casa.
0: Ya saben, ¿dónde tirar los gatitos?
1: Agarramos y cuidamos hasta encontrarle dueño y cosas así. Pero por ese lado, al menos somos muy humanos también.
0: Otro problema, tiran, sabes que vos cuidas al gatito o los gatitos y le tiran cualquier cantidad, ¿no?
1: Y así mismo.
0: Bien, Jorge. Gracias, adelante, ¿eh?
1: Gracias a vos. Cualquier cosa, te dé las órdenes y que tengas también...
0: Mira tu teléfono. Tu teléfono, voy a leer. Para al aire, ¿no? Al aire. Por ahí, sí. Al aire.
1: Sí, mi teléfono es para trabajo, al menos es el 0995-625-271.
0: Se paga con pato, gatito, perro, camellito, ¿eh? Así que, gracias, Jorge. Gracias.
1: Dale, gracias a vos. Nos vemos, chao.

Está sintonizando 94.3 FM del Este. Esto se llama Sin Fronteras, ¿eh? Hasta las 4. Música, en fin, hace frío, hace fresquito en esta zona, mucho más. Hay que abrigarse, amigo, ¿eh? Mucho interior, incluso, un poquito, ¿eh? Así que cuídese. Si usted está manejando, a veces uno tiene su famoso piracutú. O sea, duerme un poquito, pero hay que cuidarse mucho. Eso suele ser bastante complicado, las rutas en estos horarios. Bien, si usted está vendiendo también, si usted ya está despierto, en fin, muy bien, amigos. Nos espera otra jornada, otra pelea por el día a día. Lo importante es mantener firme la esperanza, firme la actitud, firme la dignidad, por sobre todas las cosas. Ayébone. Bueno, bate copina, es una palabra en guaraní. Si usted es extranjero, está en asesora, significa ¿cómo está usted? Bueno, y terminó las cárceles mixtas en el país, un histórico traslado de mujeres. Eso estaba hablando hoy, ya hace un buen momento, a propósito de un traslado de internas de la penitenciaría para mujeres Juana María de Lara, que está en Ciudad del Este, aquí en Ciudad del Este. 70 años está albergando a esta población muy especial en Ciudad del Este. Un despliegue de seguridad sin precedentes se dio en este acto de llevar más de 2.000 kilómetros de ruta entonces a esta gente. Un operativo que se centralizó en el Consejo de Defensa Nacional, involucrando una custodia que a lo largo de más de 2.000 kilómetros de ruta. Esto se dio en estos días. En fin, la población condenada va entonces a encontrar un nuevo refugio. Las mujeres se van a apartar, se va a sexar. El Estado entonces recupera el control. Incluso el ministro de Interior, Enrique Riera, respaldó la gestión y destacó que este paso consolida la autoridad del Estado dentro de los penales, sumándose a los hitos previos, como por ejemplo el operativo Peneratio, Yuayu, cuarentena y la recientemente la reconversión de Tacumbú en un centro nacional de prevenidos. En fin, se lanzó duras críticas a gestiones de administraciones anteriores, recordando que los tiempos en que los directores penitenciarios respondían a los líderes de bandas criminales y los penales eran escenario de sangrientos motines casi toda la semana. En fin, esto es lo que se dijo a propósito de este acto que movió mucha seguridad y que terminó entonces 70 años de historia bastante siniestra aquí en el Alto Paraná. Este penal, ¿verdad?, que estuvo teniendo esta gente era mucho tiempo, esta población. Este operativo se llamó Umbral 2.5, una movilización que permitió el traslado de 361 mujeres privadas de libertad hacia el nuevo complejo penitenciario para mujeres. Está ubicada en Emboscada. Con esto, la eliminación definitiva, repito, de penitenciarías mixtas en todo el país. En fin, hay un artículo muy interesante de la Constitución Nacional que tiene que ver con la separación efectiva por sexos en los centros de reclusión para evitar la promiscuidad y el hacinamiento. Esto se da en Pedro Juan Caballero, Concepción, Misión, Encarnación, Villarrica y también en Ciudad del Este. El lugar Juana María de Lara, que tiene 70 años, un lugar realmente histórico y siniestro a la vez. Así que aquí termina una etapa, amigo. Fin a 70 años de vulnerabilidad del sistema. La clausura de Juana María de Lara, que funcionó bajo esquema de alta vulnerabilidad, representa paso pero muy importante. Autoridades destacaron que la erradicación de los pabellones mixtos no solo neutraliza focos de inseguridad y desorden que afectaban a la ciudadanía, sino que también dignifica y facilita la labor diaria de los agentes penitenciarios. Y el Estado recupera su control por sobre todas las cosas. En fin, vamos a seguir hablando seguramente. No es muy saludable a veces hablar de estos temas, pero tiene que ver con la realidad. ¿Usted qué opina, amigo?
Bueno, estamos hasta las 4 matizando con estos temas. Vamos a ver qué pasa en el comercio. Se plantea ya usar este segundo puente que tenemos aquí en Presidente Franco para oxigenar un poco el tránsito bastante pesado que se da en el puente de la amistad. Compañía, amigo, esa es la palabra exacta. Compañía, solidaridad. En fin, utilizar estos horarios muy especiales. Sin fronteras hasta las 4.

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Sin fronteras, entre las 0 y las 4 con ustedes. Noticias, algunos comentarios, apuntes, algunas inquietudes que queremos compartir con ustedes, amigos. Brasileños, paraguayos, argentinos, gente de todo el mundo está aglutinado aquí en esta triple frontera. Esta gente llega por la música, nosotros estamos pasando un cierto estilo de música y ojalá sea del buen gusto de todos ustedes. Además, estamos abiertos a cualquier tipo de inquietudes, ¿eh? La realidad que pasa el día a día, los precios. Hoy es miércoles de Sacoleiro, clásico, miércoles de Sacoleiro. La gente desde tempranito ya está cruzando el puente de la amistad. Es un poco la invasión de la gente que viene a comprar en el este del país. Esa es un poco la cuestión famosa, ya legendaria, los Sacoleiros. Bienvenidos, amigos Sacoleiros, ¿eh? Aunque mucha gente a veces confunde el tema, ¿eh? Sacoleiro no es justamente ser contrabandista, en fin, pero es una forma de trabajo que mueve también la economía en esta inmensa zona del país y del mundo. La palabra Juan Pastoriza, la dirección Pastor Medina, la parte técnica está con nosotros desde Asunción, Willy Delgado, y en Ciudad del Este siempre la gentileza, el trabajo de DJ Silver. A todos muchas gracias, y en la producción general, como se sabe, de temprano trabajando la Pastoriza. A todos gracias, porque seguimos, ¿eh? Esto pasó acá también. El Comando Tripartito celebró 30 años de cooperación policial en la triple frontera. Representantes de la policía de Paraguay, Argentina y Brasil participaron en Ciudad del Este de la conmemoración de los 30 años del Comando Tripartito, organismo de cooperación regional enfocado en tareas de inteligencia, la prevención y combate al crimen organizado en esta zona de la triple frontera, que hasta a veces también tiene mucho que ver con estos temas, ¿verdad? La actividad se desarrolló en el Centro Cultural Mangoré en el marco de la reunión general 352 del bloque de seguridad, y contó con la presencia de autoridades de los tres países miembros. El Comando Tripartito integra en Paraguay la estructura del Departamento de Convenios y Acuerdos de Cooperación Policial Internacional, uno de los principales mecanismos de coordinación entre estas fuerzas de seguridad de esta región. Durante este acto, el subcomisario Fabio Santa Cruz destacó la evolución de este operativo alcanzado por los organismos en las últimas tres décadas. Resaltó que la modernización, la tecnología, permitió convertir información de inteligencia en acciones concretas, incluyendo procedimientos y detenciones internacionales, algunos de mucho impacto mediático. Según datos expuestos por la delegación paraguaya, durante el periodo de presidencia de Paraguay se concretaron 12 detenciones muy fuertes, además de cientos de intercambios de información de Brasil a Argentina. Por su parte, el brasileño Emerson Rodríguez dijo que tuvo participación clave en investigaciones muy complejas, muy delicadas, desarrolladas en la región. Entre ellas, por ejemplo, este mega asalto a la empresa Prosegur en Ciudad del Este. Este caso en el que destacó la cooperación policial y el uso de identificación genética, esta es de última generación, genética criminal entre estos países. La ceremonia también contó con la presencia del viceministro de Seguridad Interna, Carlos Benítez, el subcomandante de la Policía Nacional, Feliciano Martínez, y el gobernador de Alto Paraná, César Landi Torres. Tiene 30 años de estar combatiendo entonces en esta zona la cooperación policial de la triple frontera. Amigos, estamos hasta las 4 pasando estas cosas, comentando un poquito. Vamos a hablar también de la parte folclórica, ¿te le parece? La comida, bien, curiosidades, dónde llamar en caso de que usted esté en peligro, muchas cosas, amigos. Quédese con nosotros, 94.3 FM del Este, un refugio de la gente que no duerme, de la gente que trabaja, de la gente que sueña, aquí sin fronteras hasta las 4.

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Paraguay y Brasil. Argentina es una de gente que ha venido de todas partes, cada cual con sus sueños, cada cual con sus historias, incluso con sus idiomas. Por eso creemos que este medio poderoso va a seguir teniendo éxito, mucho éxito. Los sentimientos no fallan, el amor no falla, el dinero es mucho, pero no es todo. Hay cosas que no se pueden comprar con el dinero, su amistad, por ejemplo. 94.3, la voz Juan Pastoriza, la edición Estela Pastoriza, la dirección Pastor Medina. Sin fronteras, desde Paraguay, Brasil, Argentina, zona de gente humilde, gente sencilla pero trabajadora. Esta canción, gracias a toda la gente que ya nos dieron la bienvenida. 0 a 4, sin fronteras.

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Pasarlo bien con estas canciones, estos apuntes, estas charlas, pasarlo bien, esa es la filosofía, la constante de estos horarios especiales. Gracias por estar con nosotros. Buscamos la forma de acompañar, estar junto a usted por sobre todas las cosas. Pasamos ya varias noticias, comentarios. Hoy el fútbol, el mundial que se acerca, este segundo puente que se va a abrir dentro de poco, al menos es el pedido oficial que hicieron los comerciantes, y el impacto que tuvo el feriado largo, mucha presencia de brasileños. Tal vez como cuando ocurre cuando viene mucha gente en multitud, siempre hay algún problema de disciplina, robos y cosas parecidas, ¿verdad? Que es de esperar, pero hay que tratar de prevenir en todo caso. Pero no obstante, mucho movimiento en el último fin de semana, el feriado largo, no se espera ahora las vacaciones de invierno. Veo otro feriado largo el 12 de junio en realidad. Bueno amigos, La voz Juan Pastoriza, la producción general de Estela Pastoriza, la parte técnica trabajando en Asunción, Will Delgado, aquí en Ciudad del Este el DJ Silver, la dirección de Pastor Medina y también la colaboración de todo el equipo de la 94.3, líder en la zona. Música, pasamos de todo un poco, buen folclore, también una selección fantástica de grupos y solistas. Vamos a hablar de Shakira también hoy. Shakira, no sé por qué dije Shakira, pero sí tiene que ver con la parte de noticias hoy. Marilina, el otro día hablamos de Marilina, no va a ir al mundial, parece que, para cantar el himno. Bueno, ahora hablamos de algo que está ahora, dormir. Nosotros no dormimos, ¿para qué? Dormimos muy poco, demasiado. Envejece cada órgano de tu cuerpo. Tus hábitos de sueño pueden estar afectando a más que solo a nivel de energía. Un estudio indica que también podría influir en la rapidez con la que envejecen todos los órganos de tu cuerpo, o sea, de tu llave o mismo IMB. Los investigadores utilizan datos de 500.000 de personas para examinar cómo la duración del sueño se relaciona con el envejecimiento del cuerpo humano. Diferentes partes del sistema del cuerpo humano, utilizando avanzadas los llamados relojes biológicos de envejecimiento, impulsando el aprendizaje de forma automática. Un equipo midió el envejecimiento en 17 sistemas, incluso el cerebro, el corazón, pulmón, hígado y sistema inmunitario. El hígado, por ejemplo, hay un reloj de envejecimiento construido con datos de proteínas, un reloj de envejecimiento con otros datos también. Dice el autor de este interesante estudio, los hallazgos publicados ya el pasado 13 de mayo en una revista, Natura, revela un patrón en forma de U. Las personas que dormían menos de 6 horas o más de 8 horas por noche mostraban signos de envejecimiento biológico más rápido, escuche bien, en todo el cuerpo. Los patrones de envejecimiento son saludables, se observan en personas que reportaron dormir entre 6, 4 y 7 horas por noche. El sueño corto se asoció con mucho riesgo de muchas enfermedades, incluyendo depresión, la famosa ansiedad, la obesidad, diabetes tipo 2, la presión alta y enfermedades cardíacas del corazón. Tanto el sueño como el breve, corto como el largo, se asocian a problemas que tienen que ver con los pulmones, el asma, la parte digestiva, no cene tan tarde, gastritis, reflujo ácido, a veces pasa eso. Los investigadores afirmaron que estos hallazgos tienen que ver con el sueño conectado al cuerpo en general y también con la salud de la mente, la salud cerebral. Por otro lado, se añadió que futuros estudios estarán explorando si mejorar los hábitos de sueño podría ayudar a retrasar el envejecimiento.
son cosas que queremos compartir con ustedes. Ya no se sabe, dormí poco es un problema, dormí mucho también. Hay que buscar un término medio para hacer allá. Bien, esto queremos compartir con ustedes, amigos, para que también se informe. Esto salió hace poco, 13 de mayo, un importante estudio que tiene que ver con el sueño. Bueno, acá no se duerme luego en realidad. Hoy día miércoles están los acoleiros. Ellos comienzan su actividad a las 23 y sigue hasta las 8 de la mañana. Ida y vuelta. Están los mototaxis, en fin, trabajando intensamente, como todos los miércoles, los famosos sacoleiros, una institución en Ciudad del Este y aquí en las Tres Fronteras. Seguimos, amigos, escuchen canciones, propongan canciones. Queremos romper el hielo. El hielo es una palabra clave en este fresquete. Hasta las 4 seguimos sin fronteras.

entre las 0 y las 4, sin fronteras, 94.3 FM del Este, entre las 0 y las 4, compartiendo estas informaciones, estas canciones, esta propuesta que tiene que ver con la compañía. Hoy miércoles, día de Sacoleiro. Amigos, un saludo a todos los músicos que siempre están con nosotros, Belén Benítez, su grupo Verbena, excelente grupo juvenil prácticamente, Los Paredes, que hace poco estuvo por una localidad brasileña, con mucho éxito, según acaba de reportarnos. También un saludo a otros amigos que siempre están con nosotros constantemente. Tenemos también a Graciela y Bobby, Graciela del grupo Alameda, su hijo también, gente que está pendiente de estas oraciones. Y tenemos estos amigos que también está Waldo Sosa, mucha gente, la gente del Guairá también, en fin, los amigos también de la Argentina. El hijo de Víctor Prieto Mature, que siempre nos sintoniza, nos comentó el propio Víctor Mature, que está en la zona de Misiones. Así que un saludo a todos los amigos que tenemos en estos horarios especiales. Pasarlo bien. Bien, los brasileños vuelven a copar el predio de Migra Móvil en el Este. Esta es una cuestión bastante importante en esta zona. La tercera semana de Migra Móvil, en lo que va de este año, comenzó ya ayer en el Centro Cultural Mangoré de Ciudad del Este, como una presencia masiva de brasileños, ciudadanos brasileños. Muchos de ellos pasaron la noche en este sitio, o sea, era turno allá para tempranito. Igual que allá en Capital, por ejemplo, tempranito para esperar turno en IPS. Las jornadas se extenderán hasta el viernes

ayer, de los cuales 50 lugares fueron dejados para personas que con alguna discapacidad, que tengan alguna discapacidad o dificultad. Otra cantidad igual quedó sin poder acceder a un lugar y vuelve mañana. Hoy, mañana está, estamos hasta el viernes. Se abre a las 7 para entregar los números y los la fila organizada por la gente va hasta las 8. Empezamos la atención en base a los registros. Explicó el mismo. Consultaron por qué en menos de 6 meses ya son 3 migras móvil en una semana cada uno, de una semana cada una. En el año, el funcionario dijo, la alta demanda de los brasileños motiva a repetir en poco tiempo porque son 100 solicitudes por día que atiende la oficina regional y el plantel regular no da abasto. Indicó también que en poco tiempo más se estará digitalizando todo y los propios interesados ya podrán cargar los documentos rápidamente. En las jornadas anteriores, realizados en marzo, 1.400 solicitudes fueron presentados, la mayoría también brasileños. Esto es lo que pasa, amigo. La migra, migra móvil en el este. Brasileños vuelven a copar esta zona, Bien, amigos, bienvenidos también, visto que una importantísima empresa brasileña, que mucho tiempo estuvo en la Argentina, uno de los más importantes del mundo, va a recalar en Paraguay. Bienvenidas las inversiones. Así que, por más que se enojen los amigos argentinos a veces, pero vi la competencia ayer, ¿vale? Bien, amigos, estamos hasta a las 12. Y bueno, tenéis matecito, tereré, no, tereré hasta ahora, no. Así que, muy bien, estamos hasta las 4 con ustedes. 0 a 4 sin fronteras, La migra, si usted está en la migra, está escuchando, suerte, Hay cupo todavía hasta el viernes, Presencia masiva de gente en la migra, ahí en el Centro Cultural Mangoré en Ciudad del Este.

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Nos hemos propuesto, amigos, amigas, una receta muy sencilla. Estamos cocinando una receta demasiado fácil para ustedes. Nunca jamás falló llegar a tocar el corazón de la gente con nuestras palabras, con nuestras canciones, con nuestra forma de ser, de hacer la radio. Ahí llegan las palabras, la música de toda clase, el folclore, la cachaca, los boleros, en fin, los tangos, lo que sea. Todo vale contar, encontrar, tocar su corazón. La radio sobrevivió a tantas cosas. La radio superó la televisión, superó la TV cable, superó el CD, el YouTube, en fin, muchos desafíos. Hoy la radio está tratando de sortear su falta de atención, y eso me parece interesante. Por eso queremos contar con ustedes. Las palabras, Juan Pastoriza. La producción, Estela Pastoriza. La dirección, Pastor Medina. 0 a 4, Sin Frontera, 94.3 FM.

94.3 FM del Este, con ustedes hasta las 4. Compañía, música, comentarios, novedades, curiosidades, pasarlo bien. La Migra Móvil se desarrolla en estos días en Ciudad del Este. Muchísima presencia brasileña, ¿eh? En esta hora ya se está formando fila para poder acceder a estos tan ansiados documentos. Mucha presencia brasileña, por sobre todas las cosas. Así que mucha suerte. La Migra Móvil es la tercera vez que se hace este tema. Bueno, esta noticia seguramente va a caer, pero caramba, como una bomba. Pues realmente una bomba, ¿eh? Un gigante brasileño traslada su producción a Paraguay por ventajas impositivas. La crisis del sector textil del calzado en Argentina suma ahora un capítulo, pero muy fuerte, en la relocalización regional. Algo que se veía venir. El grupo DAS es responsable de, por ejemplo, escuchen bien, de la fabricación de marcas tan famosas, marcas del mundo global. Todo el mundo conoce Nike, Adidas, Fila, Umbrón, ASIC y Champion. Concretó el traslado de su maquinaria de bonaerense hacia tierras paraguayas. Las operaciones en territorio paraguayo comenzaron oficialmente ya en marzo, bajo el amparo de fuertes incentivos fiscales. Se prevé una inversión de 40 millones de dólares para comenzar. El cambio de estrategia responde a un escenario local bastante complejo, bastante negativo, marcado por la invasión de productos importados. Esto se da en la Argentina. La escalada de costos operativos y la falta de línea de crédito accesible. Tras un fuerte endeudamiento, la firma de capitales brasileños bajó definitivamente la persiana de sus instalaciones producidas en Coronel Suárez, que está en una provincia de Buenos Aires. Toda esta ciudad vivía de esta fábrica. Toda la maquinaria que dejó de operar en el punto bonaerense fue reactivado en una planta industrial en Paraguay. Acá en nuestro país, este proyecto requirió una inversión total hasta ahora de 40 millones para el montaje y la puesta en marcha de la producción de esta multimarca. El acto de apertura contó, claro, con la presencia del ministro de Industria y Comercio paraguayo, Marco Riquelme, que destacó eso mismo, el arribo de tan importante capital. Estamos subiendo, recibiendo a estos inversionistas brasileños, dueños de estas marcas como Fila y Umbra, además de fabricantes para otras firmas conocidas en todo el mundo, Nike, Asics y Champion. Hoy vemos las primeras prendas de Fila, pero ya producido en Paraguay, festejó el funcionario. Las ventajas impositivas del régimen de maquila y la disponibilidad de mano de obra local fueron factores determinantes para esta radicación de tan importante firma. Mientras el volumen crece en Paraguay, la planta de El Dorado, Misiones, resiste bajo un esquema mínimo. La fábrica pasó de operar 60 líneas de producción simultánea a sostener 15 activas, mutando así su actividad principal, el ensamblado de calzado. La confirmación también llegó de la mano de gremios claves de la actividad, como por ejemplo la Unión de Trabajadores del Calzado en Argentina. En ese sentido, Gustavo Melgarejo, que es el titular de este sindicato, declaró que descartó el cierre definitivo en audiencia recientes, pero está en veremos. La empresa descartó que ya en la audiencia el cierre definitivo. Eso sería algo para poner un paño frío a la incertidumbre que muchas veces generan las redes sociales. No sé cuál sería la intención de quienes anuncian el cierre de manera anónima, dice. En Misiones, por ejemplo, acá cerca, la firma pasó de mantener en operación 60 líneas de producción, ahora apenas 15. Fuentes vinculadas al personal de la compañía indican que esta fabricación del Dorado fue mutando rápidamente hacia una actividad de ensamblado de calzado para después sufrir el impacto de las importaciones. Así que, amigo,
importaciones maquiladoras de 471 millones, son fuerte peso de autoparte. Así que, bueno, caramba, está llegando mucho capital. Amigos, hay que recibir con bastante optimismo, con mucha algarabía, este tipo de emprendimiento en la maquila, Así que, muy bien, amigos, vamos a seguramente conversar con un especialista de la importancia de estas inyecciones económicas. Mano de obra, por ejemplo. En Misiones, esta fábrica también es una marca muy importante, El Dorado, por ejemplo. Y bueno, amigos, es un poco la economía regional que va mutando, va cambiando a medida que se mueven las piezas de este difícil ajedrez de la economía regional. Amigos, estamos hasta las 4, vamos a enterarnos de todas estas cosas, no se duerma. O si ya se levantó, tenga una hermosa jornada. En fin, hace frío, pero caramba, el frío mata a los bichos, por ejemplo. Y bueno, pero cuídese de la cuestión viral, ¿verdad? Que es bastante complicado, ¿eh? Estamos hasta las 4, no se olvide, esto se llama Sin Frontera, 94.3 FM del Este.

94.3 FM del Este, acompañando, te está manejando, usted está en la calle, está tratando de ingresar a estas tres fronteras, pasando el puente, bienvenido. Hoy es miércoles de Sacoleiro. Sacoleiro, uno de los personajes más casi folclóricos de estas tres fronteras. La gente que va con su bolsa, la gente que va con su motobol, con su vehículo, trae y lleva mercaderías, se compra. Los miércoles de compra, esa es la palabra. Estamos acompañándole hasta las 4, amigos, amigas. Neymar convocado en la selección brasileña, después de años, 2 años y medio, vuelve a la selección brasileña. Le dieron de vuelta confianza al astro del fútbol brasileño. Paraguay va a presentar una figura misteriosa que va a meter goles, y bueno, no se sabe quién es. Vamos a ver de qué se trata, ¿eh? Cada sorpresa que nos tiene este señor Alfaro. Bueno, por otro lado, hoy sigue en la migra, la documentación, el Centro Cultural de ahí en Ciudad del Este, Mangoré. Bueno, son cosas que pasan, amigo, hay que tener mucho en cuenta. Hay una importante fábrica de impacto mundial, una marca que radica sus marcas, Nike, por ejemplo, Champion, en Paraguay, una empresa multimarca que maneja millones de dólares, que se instaló a Paraguay por el tema de la parte impositiva, generando muchas fuentes de trabajo. Bien, amigos, estamos hasta las 4. Saludo a los amigos de Argentina. También saludo a los amigos de Podeguazú, saludos a todos los amigos de Alto Paraná, también los amigos están en Salto del Guairá. Tenemos muchos amigos en esa zona. Amigos, estamos hasta las 4. Veo que hay bastante música para todos ustedes. Música local, también Belén Benítez, también está en el grupo Alameda, el amigo Vargas. Y por ahí anda Juancito Báez también, este ídolo de todos los tiempos. Se espera que prontamente se habilite el segundo puente para oxigenar el paso de tanta gente que ya a veces no da abasto en el puente de la amistad. Bueno, esto se da también. Mucho cuidado, estafa, falso bono mujer. Detectan estafa de bono mujer que suplanta al gobierno para robar tus datos, ¿eh? Cuídese, a través de mensajes de textos, personas que son malintencionadas están suplantando la identidad del gobierno del Paraguay para promocionar en Lumina un supuesto subsidio económico de 600.000 guaraníes llamado Bono Mujer, cuyo único objetivo es esto: robar tus datos personales y financieros de toda la gente, de los usuarios. El Ministerio de Tecnología de la Información y Comunicación, MITIC, especialistas en la ciberseguridad, encendieron las alarmas tras encontrar una masiva campaña de phishing en el país. Utiliza la falsa promesa de algún tipo de ayuda estatal dirigida a las mujeres durante el mes de mayo. Se sabe dónde apretar. Al hacer clic en el enlace adjunto a este mensaje, las usuarias son redirigidas a un sitio web malicioso. Allí se les solicita completar formularios con datos sensibles. Escuchen bien: cédula de identidad, contraseñas, información de cuentas bancarias o billeteras electrónicas. Por otro lado, hay que destacar que este tema es bastante preocupante. Autoridades instan a todos a prestar atención. Algunos detalles para no caer en esta maliciosa trampa. La web fraudulenta utiliza el dominio paraguayo todo junto bonomujer.org, pero todas las páginas del Estado que son legítimas terminan rigurosamente en .gob.pi. Este sitio web exige compartir el enlace con un número determinado de contactos de WhatsApp para poder acceder al beneficio de este llamado programa social. Ningún programa social del gobierno utiliza esta metodología y jamás solicitarán pines de acceso, contraseña o dato de tarjeta. Bueno, a veces se da en las cárceles, me cotea ahí, pero caramba, hay que cuidarse mucho, ¿eh? Así que, hay que desconfiar, ¿eh?
las páginas legítimas del Estado, siempre, repito, termina en .gob.pe. Hay que desconfiar de este tipo de propuesta, porque, repito, ningún programa social le va a exigir, por ejemplo, compartir sus enlaces con contactos como requisito para tener estos beneficios. 600.000 mesenes, te quiere sacar todos tus datos. Bueno, música para compartir un poquito en este horario. Hemos elegido algunas canciones. No sé si a usted le gusta más lento, más rápido o más fuerza. Tema que tiene que ver con nuestra identidad. Uno de estos días vamos a hablar de la comida paraguaya también, etcétera, y la llena en vivo. Estamos hasta las 4. Sin Fronteras, 94.3 FM del Este.

Está sintonizando 94.3 94.3 FM del Este, entre las 0 y las 4, sin fronteras, canciones, comentarios, reflexiones, actualidad, folclore, costumbre, comida típica, todo, absolutamente todo en este horario especial. La idea nuestra es que usted, amigo o amiga, pase lo mejor posible con nosotros, buena compañía, para que nadie se sienta solo o sola en estos senderos de un nuevo día, una jornada, ojalá sea fantástico para todos. La dirección, Pastor Medina, la voz, Juan Pastoriza, la producción general ejecutiva, Estela Pastoriza, y trabajando en la parte técnica, en la Asunción, Willy Delgado, en Ciudad del Este, DJ Silver. Hasta las 4, hasta las 4.94.3, presentando Sin Fronteras.

0: Hola.
1: Hola, doctor Adán Godoy. ¿Cómo estás, doctor?
0: Buen día, Juan. ¿Cómo te va?
1: Bueno, día fresco, muchas enfermedades virales, en fin. Y hay dos cosas que quería tocar con usted, doctor, hoy. Esta
0: Sí.
1: semana de la dedicada a la preeclampsia y, por otro lado, la vuelta, lastimosamente, de este terrible mal que es las enfermedades de VIH, en la juventud sobre todo.
0: Sí.
1: Dos temas así capitales que se dan en estos días en el ámbito de la salud, ¿no?
0: Así mismo. Bueno, en primer lugar, el 22 de mayo, ¿verdad? Es el día que se celebra anualmente en el mes de mayo, que es todo un mes, digamos, se recuerda las complicaciones hipertensivas del embarazo. Y en particular de una de ellas, que ya te describí, ya estaba en estos días desempolvando, ayer y en taller, ¿verdad? Un poco en mi biblioteca, ordenando, ¿verdad? Porque tengo una biblioteca grande en mi casa, heredada por mi padre. Y justamente pues, encontraba antes a la preeclampsia, se le llamaba toxemia del embarazo, porque se sostenía que había una sustancia tóxica en la sangre que hacía que la mujer tuviera una complicación hipertensiva, que va más allá sencillamente de la presión alta, que se llama preeclampsia, que es básicamente la presión alta sumada a la hinchazón de las piernas y a la pérdida de proteínas por la orina, lo que se conoce como proteinuria, que termina complicando todavía más el trastorno hipertensivo. O sea, una etapa superior simplemente a una hipertensión que eventualmente, si no se corrige, y hablamos de una preeclampsia leve, grave, que puede llevar después a una complicación más todavía seria que se llama eclampsia, que es cuando la mujer ya, aparte de lo que te mencionaba, otra vez convulsiona, entonces puede quedar con lesiones neurológicas.
1: Ya. Doctor, esto se da con más asiduidad en el interior, ¿eh? Este problema, ¿o es este universal? ¿Cómo se da?
0: Sí. No, realmente no depende cuando se habla en epidemiología de este tipo de factores, digamos, que predisponen a algo en particular en la medicina, siempre nos referimos obviamente a sitios donde hay más acceso o menos acceso al establecimiento de salud, o donde la gente de repente por su formación académica, por cierta conciencia o responsabilidad, acude más temprano, digamos, a la consulta. Pero no es porque vivan en el interior nomás, digamos, sencillamente porque a lo mejor hay un poco menos conciencia o menos establecimiento de salud por algunos departamentos en nuestro país y otros más cercanos, y se acude, digamos, más precozmente a los controles prenatales y menos llegando ya casi sobre la hora como para parir nomás, o con alguna partera SAE por ahí que te hace el prenatal solamente y no solamente el parto. Pero antes tiene que ver con los extremos de la edad, ¿verdad? Si es más común en chicas jovencitas, inclusive en la adolescencia, porque hay embarazo adolescente también, 20 para abajo, digamos, y por encima de los 38, 40 años es más común, ¿verdad? Y por supuesto asociado también a otros factores que son modificables, como la obesidad, por ejemplo, ¿verdad? Entre personas obesas, mujeres tienen más chance, digamos, posibilidad de tenerlo, y haber tenido algún embarazo previo con trastorno hipertensivo, así como familiares de primer grado, es decir, mamá, papá, hermanos de repente, con hipertensión arterial crónica, así tener una predisposición genética a que estos genes se gatillen durante el embarazo, que es algo muy particular.
1: Ya pasando a otro tema, doctor, se diagnostica.

0: Me hace recordar, Juan, a una frase de el profesor doctor Edén Vera Cabral, si por ahí nos está escuchando, nos escucha. Entonces, él decía en el tercer curso de la Facultad de Medicina, cuando nos enseñaba otra materia que se llama microbiología, ¿verdad? Y ahí, bueno, obviamente le estudiamos a los virus también, en una parte que se llama virología, que no es tan fácil contagiarse del IH, decía él, y voy a parafrasearle, sino que los perros hacen lo imposible por contagiarse, decía. Y él hacía referencia, sí, hacía referencia con de esa manera, digamos, o con esas palabras un poco jocosas, un poco folclóricas, al hecho de que la gente es demasiado promiscua, se acuesta con personas también promiscuas o más que sí mismos, y encima otra vez no usan preservativo, ¿verdad? Y para colmo, ¿verdad?, también lo hacen con personas, con trabajadoras o trabajadores, por ejemplo, ser masculinos, del sexo, ¿verdad? O sea, para colmo, ¿verdad? Imagínate la suma de todo eso que te acabo de decir, yeah, en un solo acto sexual. Entonces, eso, no es que sea tan fácil contagiarse de VIH, no es que vos te acostás una vez nomás con alguien y ya te va a contagiar, y lo digo con propiedad, sino que se acuestan muchas veces con una persona que tiene VIH, que probablemente ya lo sabían antes, lo conocían antes, sabían de su promiscuidad o sabían que son trabajadores o trabajadoras sexuales. Entonces hacen lo imposible, decía este profesor, por contagiarse. Y ese es un problema. Es un problema sexológico, Juan, no es un problema biológico. Un problema sexológico es.
1: Doctor, como estos medios son varios, ¿verdad?, que tienen mucha esa presencia nacional, ¿verdad? Creo que en todos los hospitales, ¿verdad?, hay disponibilidad gratuita de profilaxis preexposición, ¿verdad? En todo el sistema público, una herramienta me parece muy farmacológica muy importante, como escudo, realmente ante esta cuestión que estamos comentando, ¿no?
0: Así mismo. Dos cosas importantes. Antes que nada, y te repito de vuelta, este es un problema sexológico, ¿verdad? Es decir, cuando vos te vas a acostar con alguien, tenés que ser consciente, yo siempre digo esto también, que un acto sexual implica sí o sí algún compromiso. Entonces, yo no digo que te vas a casar con alguien que te acostás, pero me refiero a un compromiso que sea biológico, anatómico, ¿qué puede ser? Microbiológico, también, si querés. Es decir, algo puede pasar en ese acto sexual. Desde un embarazo sin querer, ¿verdad? Yo, si me voy a acostar con alguien, yo no le puedo lastimar a esa persona, maltratar a esa persona, no contarle algo a esa persona, ¿verdad? Entonces, es mi compromiso moral, no sé, de alguna u otra manera, ¿verdad? Me refiero a ese tipo de compromiso. O sea, un acto sexual es un compromiso en la vida, ¿sí? Hacerlo con alguien es un compromiso. Entonces, punto número uno. Punto número dos, el uso del preservativo. Si yo me voy a acostar con alguien y yo no tengo la más remota idea de quién es, pero se me da la gana hacerlo, entonces el preservativo tiene que estar presente. Y también, algo muy importante, Juan, lo tienen que tener las chicas también en su cartera. No es que es un compromiso del varón nomás, porque si no, hacemos exactamente lo que siempre nos critican las feministas, ¿verdad? Que dicen, y el varón tiene que tener no sé qué historia. Bueno, ¿qué pasa si el varón no tiene? Pregunto yo. Entonces, es un compromiso de ambos. Nadie se acuesta consigo mismo. Pero siempre es un compromiso. Los dos tienen que tener preservativo. No vamos a decir ni la mujer ni el varón. Vamos a decir los dos. Entonces, el uso del preservativo y lo que vos mencionabas, que es la profilaxis preexposición, está disponible, es una pastilla que se puede consumir cuando uno, a sabiendas del riesgo que podría correr acostándote, teniendo una relación sexual con alguien, puede contraer el VIH, entonces uno lo toma y la posibilidad de contraerlo es prácticamente nula. Ahora, estamos hablando sin el uso del preservativo. Y si a eso le sumamos el preservativo otra vez, imagínate, prácticamente nula, nula.
1: Bien, doctor, gracias de vuelta por este espacio, muy importante, el pulso de la salud. ¿Dónde se te ubica, doctor?
0: Bueno, yo estoy en Asunción siempre los lunes, jueves y viernes, en la clínica, el edificio médico Gatti, mejor dicho, y ahí estoy ya de las 3, 4 de la tarde hasta el final, 7, 8 de la noche. Y los días martes, de 7 a 9 de la noche, y miércoles de 5 a 9 y sábados de 8 a 13 en el Hospital Universitario de San Lorenzo, para la gente que vive un poco más allá de la calle Última, digamos.
1: Doctor, ¿cómo final? Esta moda de la IA, por ejemplo, hace que mucha gente ya haga su autoconsulta médica. Moda bastante peligrosa, ¿no?
0: Mira, hay todo un debate y yo tengo que remitirme, digamos, a Yuval Noah Harari, se llama. Yuval Noah Harari, que es un gran filósofo que en estos días está muy de moda, el gurú de muchos famosos, de muchos medios, que aparece por todos lados. Tiene un libro que se llama 21 lecciones para el siglo XXI, que les recomiendo leer. De hecho, tiene toda una colección, o no es Sapiens, otro, o

0: Deus, en varios libros de filosóficos que nos plantean un poco la crisis existencial o la metafísica un poco de los seres humanos. Y en uno de ellos él habla justamente sobre el futuro con la inteligencia artificial y lo que eso puede llegar a implicar para nosotros ahora. Indudablemente, seguramente con algoritmos y una serie de cálculos hiperrápidos y de información que va a tomar de todo el conocimiento que existe en todas las ciencias, seguramente la inteligencia artificial va a tener la capacidad de hacer ciertas detecciones precoces mucho más rápido que nosotros con el ojo humano y con más tiempo, ¿verdad? Pero yo creo que finalmente, Juan, esta cuestión de ser humanos y de entendernos el uno al otro como tales, ¿verdad?, como especie, nunca va a poder ser reemplazado por una máquina, ¿verdad? Es decir, la empatía, el aprecio, el amor, el cariño, el identificarse con el prójimo, ese tipo de cosas no se van a poder replicar nunca con la inteligencia artificial. Así que la medicina no es una cuestión mecánica nomás, meramente automática y, sencillamente dada por códigos, digamos, de computación, algoritmos, sino que va mucho más allá y es una cuestión que eso nunca cambió hasta la fecha, también y puramente humanista o humana, ¿verdad? No sé si podemos llegar hasta alguna vez hasta que la inteligencia artificial tenga conciencia de sí misma, porque ese es el problema de la inteligencia artificial, que no tiene conciencia. Tiene inteligencia, pero no conciencia. Dice Yuval Noah Harari en su libro 21 lecciones para el siglo XXI. Y no es la misma cosa tener inteligencia que tener conciencia. Así que...
1: Sin duda. Es un tema para debate siempre, doctor.
0: Claro.
1: Pero no confíe su salud en manos de la IA, ¿no? Por de pronto.
0: No. Consultar por internet, eso no existe. Por el momento eso es virtualmente un riesgo y innecesario y creo que nadie en su sano juicio debiera hacerlo.
1: Ya, gracias, doctor. Muchas gracias.
0: A ustedes.

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Comentarios, curiosidades, en fin, cosas increíbles. Tres fronteras, un crisol de cultura, crisol de razas, Brasil, Argentina, Paraguay. La parte económica, en fin, la gente, lo policíaco a veces también. En fin, un conglomerado de temas que compartimos con ustedes. Andy Mástico viene por año ya. Onza, mi interior. Si usted está ahí en la ruta, cuídese, amigo. Te está vendiendo su mercadería siempre hasta ahora. También se vende pancho, se vende lomito, en fin. El negocio debe seguir, ¿eh? Oye, ahorita allá en el puente, ¿eh? Este segundo puente ya se hizo el pedido de los comerciantes de Ciudad del Este. Bueno, esto también pasa. Asisten a menores en situación de vulnerabilidad en Ciudad del Este. Una intervención conjunta de instituciones públicas se llevó a cabo en la cercanía de la terminal de Ómnibus Ciudad del Este y también la Feria Permanente Municipal del Barrio Obrero de Ciudad del Este, con el objetivo de verificar situaciones de vulnerabilidad y relevar información en el sitio. Este operativo se hizo con acompañamiento policial y estuvo acompañado, coordinado por el programa de asistencia de niñez y la adolescencia, junto con el Ministerio de la Niñez y la Adolescencia, la CODEN, y el Instituto Paraguayo de Indígenas, el INDE. Durante este procedimiento se brindó asistencia a niños, niñas y adolescentes que se encontraban en este espacio público en condiciones de riesgo. Parte de los menores fueron derivados de vuelta a sus comunidades de origen, mientras que otros quedaron en resguardo de un centro de protección ubicado en el kilómetro 3.5 de Ciudad del Este, como es sabido. Estas instituciones que intervinieron indicaron que este tipo de acciones busca reforzar la protección de la niñez y de la adolescencia en estado de vulnerabilidad en la vía pública. Es triste a veces también. Hay niños que recurren a la prostitución, por ejemplo, y a lo mejor impulsados por sus propios padres. Son cosas así bastante tristes que tienen que ver con la cuestión social. Estos menores que están en condición de vulnerabilidad, están con su famosa cola de zapatero, por ejemplo, expuestos a este frío bastante inhumano, ¿no? Así que, amigos, son temas sociales que a veces también tenemos que tocar, más en este horario. Un de café, y madre mía, un satonio, mira. Y bueno, toda esta semana no anuncia lluvia.

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Propuesta musical nativa, oye, Juárez, oye, Oye, Jeroagina, Coetilla, Veña, Puan, Bautor y Pape. En esta nueva jornada, ahora cuál en el calendario, Omar Cayan de el día miércoles 20 de mayo del año 2026. Guajaina, Petite, Mia, Popendelera y Tepe, Guabaña, Puan, Bautor y Pape en esta nueva jornada. 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Coanga y ande está para ir para falta dos minutos ya le vamos a las cinco. Hey ande y ande ahora vos o imponaba. Ahora y tuvo coacote aparte de mis otros agradecemos a todas las firmas comerciales que nos apoyan para esta propuesta musical nativa. Agradecemos a cada una de las firmas comerciales y Romea Vinagüille a el vigilante, al amigo.

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Coan a las 5 de la mañana, falta un minuto a las 5 de la mañana, Jaguas y Andereta, Paraguay, Arabó o Imponaba. Escucha el programa de nuestro amigo Víctor Cabrera M. Fernando de la Mora, Ñande. Escucha el programa nuestro DJ Ala, Iván Lepea. 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Ahora sí, saludamos a nuestro amigo Víctor Cabrera. Escucha el programa en Fernando de la Mora.

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0: Coán Áñez del Estado Paraguay, Paraguay, a las 5 de la mañana con 33 minutos de este día, miércoles 20 de mayo del año 2026. 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Y está a cargo la señora Silvia Vega. B y B, Nena, no te ripas. Jaupeisa, Beyore y Pitaina. 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La música, mejor. El guaraní, hasta Guaraní. 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Coan a las 5:35. Escuchamos la música. ¿Qué música era? Panamimi. Bueno, con mucho gusto. Complacemos, pedido música. Saludamos a la gente del barrio Ciudad Nueva. No vamos a poder estar el domingo, ¿verdad? Ullón, oye, oriente, güey. Pero ya le avisamos ya a Ullón que no vamos a poder el domingo para transmitir el partido de Ciudad Nueva contra RI3 Corrales. Un verdadero por la vuelta, sí. El siguiente partido, sí. Bueno, ¿cómo es? Panamimi. Panamimi, ¿verdad? Muy bien.
1: Oíme.
0: Ángel está para ver las 5:30. Estamos procurando por el tema She Panamimi para complacer a la gente del barrio Ciudad Nueva. Bueno, que este domingo no vamos a poder. Entonces no vamos a poder estar el para la cobertura, ¿verdad? Pero va a estar el trabajo del amigo Héctor Ullón y su equipo periodístico, que es Gol Radio. Ya sale la música. Shepanambimi, Gapubiture, ya haya agarrado creente, tía, ya enfrentar con optimismo la realidad de un nuevo día. 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

Coagen está para Bahía, para Boy, para Baja, y Jerez Coagen a las 5 de la mañana con, o mejor, las 6 de la mañana con 6 minutos de esta jornada en el día de hoy. Saludo cordial para todos en esta jornada. Un agradecimiento muy, pero muy especial para todos en el día de hoy. Un saludo más que especial y cordial para toda la gente del centro. En el centro también nos sintoniza Avenida San Blas, sí, zona de la ruta internacional también, al amigo Tranquilino, sí.

Y André está Paraguay para vos, programas Yare Cojaina a las 6 de la mañana con 8 minutos. Saludo, buen día, dice. Hoy es el cumpleaños de mi hermano Ariel Ruiz Díaz Benítez y mi prima Norma Gómez Benítez. Saludo para ellos desde la madre patria España. Elizabeth Ruiz Díaz nos escribe este saludo. Va con mucho cariño para los cumpleañeros Ariel y Norma. Desde la madre patria les recuerda con cariño Elizabeth Ruiz Díaz con la música Mil Felicidades. Aquí está sonando por la 94.3 la canción Mil Felicidades para a Norma Gómez Benítez y Ariel Ruiz Díaz Benítez. ¡Felicidades!

0: Apeisa, no mojo, ahí no te mi poco este día, de Juan Guasay, Victoria, poco de 94.3, propuesta musical nativa, ya Juan Bautor y Papa en esta nueva jornada. Coara, ¿cuál viene el calendario? O marqué en el día miércoles 20 de mayo del año 2026. O más es un amor en mi apoyo. Ya vivió en Uruguay, San Iguí, Benedí, Benedera y Jojara, Víctor Coronel, por ahí Paraguay, por ahí Peña, en Gatú, para ir a Jocó, está el deseo de siempre, tu paja y se tu puta, Benedía, tu 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pura hey, ja, ñandiñe. Ahora nos despedimos con la oración que nuestro Señor Jesucristo nos ha enseñado, exclusiva presentación de Artes Gráfica Niño Jesús, o una cama y Navarro Santa Ana de Caraí, Adán Castillo.
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¿Qué tal? ¿Qué tal? ¿Cómo están? Bienvenidos, mi querido oyente, mi gran audiencia, en este tercer programa de esta semana, perteneciente al día de hoy, miércoles. Y hoy, como todos los días, queremos que participen en este espacio y que les sirva para esclarecer cualquier dudas que puedan tener para mejorar su vida, mejorar sus pasos, para crecer, triunfar y dejar atrás envergaduras negativas como la atadura, la mala suerte, porque también estamos entregando hoy miércoles, así también toda esta semana, un material consagrado para la suerte instantánea, 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Aquí está con nosotros la profesora Lunara con mucha pregunta. Hoy, como todos los días, a temprana hora, se levantó, preparó su altar, preparó sus materiales, porque su trabajo es unir pareja, unir familia. Ella que conoce, ella que sabe de lo que es la familia, el hogar. Entonces, ustedes tienen la oportunidad y la posibilidad ahora de dejar atrás sufrimientos, recuperar la estabilidad que necesita con la pareja, con la familia, y ser una persona feliz. De regalo, un material magnético consagrado en nuestro centro de ayuda hoy miércoles, también toda esta semana. Estamos muy felices. El profesor Douglas recibió muchísimos regalos, no solamente obsequios, sino que regalos de mensajes de personas que le dijeron que a través de las liberaciones que le hizo han cambiado su vida, han dejado atrás sus enfermedades. Miren que hay tanta gente que no duermen por las noches. Hay personas que no salen de enfermedades desconocidas. Así también personas que trabajan de sol a sol sin poder avanzar, escalar. Personas que sufren. Hoy queremos cortar de raíz todo eso. Hoy queremos que ustedes mismos digan a sí mismos: hasta aquí llega este sufrimiento, esta atadura, esta inseguridad que tengo. Quiero crecer, quiero progresar, quiero escalar. Propóngase algo, pónganse metas en su vida, escalen, triunfen, porque en nuestro consultorio nosotros estamos regalando un material magnético consagrado para la suerte instantánea, la suerte rápida. 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Vamos rápidamente ya con los mensajes, porque aquí la profe me está indicando de que está llegando más de 60 mensajes. Antes de que comencemos el programa, ya comienzan a escribir la gente que ya tiene grabado nuestros números. Aquí, por ejemplo, uno de los mensajes dice: maestro, está lindo el programa, siempre escribo pero no me contestan, dice. Les pedimos también que por favor tengan paciencia, recibimos muchísimos mensajes a diario, difícil de contestar todo. A ver qué dice más abajo, dice: tengo problema en este momento de tomar una decisión, me gustaría que pueda decir usted a través de mi fotografía y de mi signo, dice. Yo soy de signo de Capricornio. Esta hermana capricorniana veo que es una persona joven y ella está queriendo alejarse de su pareja y tiene un hijo juntos. Ella realmente está tomando decisiones erróneas. Conoció a una persona por redes sociales que está en Europa, un paraguayo, y ella también te veo que vos tenés una hermana en España y ella te está ayudando para viajar, y lo más probable vas a involucrarte con estas personas que vos estás teniendo contacto por teléfono y podrías arrepentirte. Tenés un marido bueno, a pesar de que tu relación ya no es lo mismo como antes, se enfrió bastante, vos le estás dejando de querer. Y quiero que venga a mi consultorio porque podías arrepentirte. Él es un buen hombre, a pesar de su carácter que tiene, él puede cambiar, puede despertarle, puedes hablar con él antes de tomar decisión, porque podrías arrepentirte en el futuro. Otro mensaje que llega, dice: profesor, no salgo de enfermedades, no sé qué me pasa, dice. Hace 4 años que sufro de una enfermedad, los médicos no encuentran en mí, ni siquiera haciendo todos los estudios y análisis, dice. Yo soy Humberto. Hermano Humberto, veo que vos tuviste problemas con un cuñado hace como 5 años. Trabajaban en sociedad, plantaban juntos, y en una oportunidad hubo algunos cambios negativos, discusiones, y a partir de ahí se apartaron, inclusive cada uno con su equipo de trabajo, y ahí comenzaron los problemas porque la deuda tuviste que dejarle a cargo de este señor. También tuviste vos las culpas de eso, y él
el Misitos Médico como una especie de venganza. Me gustaría que venga a mi consultorio esta semana. Nosotros estamos toda la semana así para poder explicarte con más detalles, porque por micrófono para explicártelo es muy complicado. 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

0: Muchísimas gracias a los oyentes que están compartiendo con nosotros más allá del continente, más allá de la frontera. Muchísimas gracias. Estamos recibiendo muchos mensajes. Estamos haciendo muchos trabajos a distancia, liberaciones a distancia. La gente se comunica con nosotros, le damos las instrucciones y comenzamos con los tratamientos sin costos algunos. A ver qué dice otro mensaje. Aquí dice: maestro, gracias por su ayuda. En un momento dado pensé que me estaba hundiendo y que nunca más iba a escalar. Llegué a hundirme en la deuda porque nada me salía bien, profesor. Me sentía atado, hasta inclusive desmotivado. Pasaba semanas que no dormía, hasta inclusive ya estaba a punto de separarme de mi esposa. Y no niego, fui una persona muy incrédula porque no creía en estas cosas. Y quizás fue una bendición de Dios que un día mi hermano mayor me dijo que le acompañara hasta su consultorio. Él tenía problemas con eso con su esposa, hoy en día ellos están muy felices. Y aproveché la oportunidad para consultar con ustedes. Cuando entré, cuando miró mi mano, cuando tocó mi mano, me dijo de que yo no estaba bien y que estaba a punto de quedarme en la calle. También me hablaste de una enfermedad que tenía en los huesos, algo que yo ni sabía. En realidad, cuando me dijiste de que yo iba a tener muchas pérdidas económicas, no creí, profesor. Ustedes me ayudaron, me entregaron la esencia consagrada, me hice un estudio, a través del estudio me diagnosticaron una enfermedad que hasta ahora estoy siguiendo tratamiento. Y les quiero agradecer, profesor, porque mediante ustedes evité muchas situaciones difíciles y sobre todo estoy creciendo, estoy triunfando, estoy muy contento porque ya salvé la casa. Ahora le compré una camioneta a mi señora, estamos muy contentos, muy felices. Y todo gracias a usted y a la profesora Lunara, que también ayudó muchísimo a mi esposa, porque ella llegó inclusive a decirme de que ni siquiera quería compartir conmigo la casa. Gracias por todo, profesor. Estos son los mensajes que nos motivan a todos nosotros, que conformamos esta hermandad del grupo del profesor Brando, porque está con nosotros aquí varios maestros que son colaboradores, como el profesor Douglas, la profesora Lunara, que es una madre, una amiga de todos ustedes. Ella es una mamá que le va a orientar como hiciera con sus hijas. Ni siquiera hace falta que le cuenten sus problemas. Al llegar en el consultorio ya vas a ver las causas de tu infelicidad, por qué no hay incompatibilidad con la pareja, por qué no son felices, por qué se están separando, qué tenés que hacer para recuperar a esa persona. Con sus técnicas, con su conocimiento, con los materiales que gracias a Dios conseguimos gracias a los contactos del profesor Brando. Llega otro mensaje aquí, dice: profesor, quiero consultar, reservarme el turno para el jueves y pasarme la dirección. 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
0: Y aquí la profesora Lunara, ella es una, como siempre, recibiendo todas las llamadas con mucha amabilidad. Estamos recibiendo un mensaje, por ejemplo, aquí me muestra ella y dice: quiero aprovechar esta oportunidad, profesor, para agradecerle una vez más a la profesora por ayudarme a recuperar la estabilidad que perdí en mi hogar. Hoy en día mis hijos están contentos porque yo estaba mal, profesor. Sin darme cuenta cometí errores, equivocaciones, culpándole a mi marido de acciones que quizás no era tan grave como para poder tomar las decisiones que tomé. Ustedes me abrieron los ojos, me enseñaron, la profesora me dijo de que lo más importante era la familia, el hogar. Y estoy muy feliz, profesor, porque estamos creciendo junto con mi esposo. Mis hijos también ya están ahora estudiando, llegaron inclusive a tener problemas de conducta, de comportamiento. Todo esto quedaron atrás, profesor, gracias a la unión que la profesora nos hizo, dice. Como siempre decimos, nosotros hemos venido para unir familia, no para destruir hogares. Hay muchas personas que escuchan programas que son incrédulos, dicen que no creen, pero tienen problemas. No saben cómo solucionar. Entonces llámeme ahora aquí en la radio, el 0973-747474, y le vamos a decir al aire qué tiene que hacer. No le vamos a decir su nombre, no hace falta que diga de dónde llama. Le vamos a decir las causas de su problema, qué tiene que hacer para mejorar su vida. Con mucho gusto, es nuestro trabajo. Es nuestro compromiso con todos ustedes y es nuestra obligación. Cuando vos llegas a nuestro consultorio, ni siquiera hace falta que nos cuenten sus problemas. Para eso hemos estudiado tantos años de experiencia de miles de personas que han cambiado su vida, dejaron atrás muchas dificultades. Vamos con otra pregunta, dice: profesor, hace 9 años que sufro de una enfermedad, ya me hice todos los estudios, pero no me sale nada. Por favor, ayúdeme, ya no aguanto este dolor que tengo, mitad de mi cuerpo, lado izquierdo. Son dolores como si fuera que me están hincando con una aguja. Hay días que no me levanto, profesor, ya no tengo fuerza y a veces pido a Dios que me lleve porque ya no quiero sufrir más. Ayúdeme, me llamo Aida, tengo 61 años. Hermana Aida, aquí en la fotografía me indica de que sí, ya sufriste muchísimo y siempre fuiste una mujer guerrera, una mujer que lucha. Veo que eres mamá de 6 hijos, inclusive veo que con esfuerzo y sacrificio lo educó y crecieron ellos sin la ayuda de su papá. Lamentablemente le conociste a una persona a la edad de 50 años y él era casado. Y ahí comenzaron tu problema, tu tortura, tu sufrimiento, porque la ex mujer de él mandó enterrar una fotografía de usted en un cementerio y mandó hacer un trabajo de hechicería, un mal que lamentablemente te está consumiendo. Inclusive este señor ya falleció, tu pareja, en un accidente de automóvil. Todo es por culpa del mal que le hizo esta señora. Pero hay solución. Nosotros estamos para eso, para servirlo, liberarlo. Está el profesor Douglas y te vas a ayudar a través de su conocimiento. Y no necesita ni un guaraní, solo necesita venir con fe. Acércate junto a nosotros esta semana. 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O en nuestras páginas en Facebook, Brando Espiritualista. Brando Espiritualista, dale me gusta a esta página porque también van a recibir todos los días pensamientos positivos, mensajes motivadoras y actividades de los grandes maestros. Aquí llega más mensaje, dice: profesor, me gusta su página. Estoy siguiendo, desde que estoy siguiendo, estoy sintiéndome mejor en... Sobre todo me siento más positiva, profesor, dice. Qué lindo realmente. Llega otro mensaje, dice: maestro, está lindo el programa. Siento que no tengo suerte de nada, ¿no? El dinero no se halla en mi mano. Dice: ¿será que me hicieron alguna hechicería? No, así, aquí como vemos las cruces, nadie te hizo nada. Simplemente que hay una energía que te afecta. Está bloqueado tu energía. Vení, lleva la esencia consagrada. 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Hay tanta gente que realmente procura pero no le sale nada. Empresarios que están decayéndose, comerciantes que se estancan en una parte, profesionales que no tienen suerte en el trabajo. Llega aquí otro mensaje, dice: profesor, está lindo el programa, me gustaría que me hable de mi futuro, profesor. Y quiero saber también si me va a salir bien la idea de separarme de mi marido. Por favor, ayúdeme, siento que él no me quiere, dice. Soy de Piscis, él es de Tauro. Hermana pisciana, no tome decisiones que después te haga llorar o sufrir o arrepentirte. Veo, vos no me contaste, pero veo que tiene una hermosa nena con tu marido. Él es profesional médico, un hombre que ayuda a mucha gente, trabaja mucho. Lamentablemente vos sos el problema, él no es el problema. Él es muy bueno, él lucha, procura, quiere lo mejor para vos, te ama. Como pareja ustedes no están nada bien. Inclusive veo que la mayor parte de la semana él duerme afuera. ¿Por qué? Porque no encuentra la paz, la tranquilidad que él necesita a tu lado. Pero está luchando, esperando que vos cambie, que vos mejore tu forma de pensar, tu actitud. Y no quiero que te separe. No me gustaría, porque yo sé que después vas a decir por qué lo hice. Tampoco siga teniendo contacto con tu ex pareja, porque veo que él te está llenando la cabeza. Una persona que hace muchos años fue tu pareja. E inclusive están planeando, una vez que te separe, para volver juntos. Te vas a arrepentir mucho más. Es una persona que te hizo sufrir mucho antes y ahora te vas a sufrir mucho más aún. Llega otro mensaje, dice: maestro, reservame turno. Con mucho gusto. 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Hoy es miércoles, tercer programa de la semana. 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Quiero agradecerle también a la familia Benítez de Kilómetro 7 por su obsequio muy importante para nosotros, un lote de agradecimiento para gente que necesitan. Es nuestro compromiso servir, ayudar a los demás. Estamos llevándonos adelante, inclusive apoyo a niños carenciados, a personas enfermos, gracias a los empresarios que nos apoyan también a esta acción muy importante, y agradecemos porque vemos que la gente lo hace también de corazón y nos motivan. Llegó otro mensaje que dice: profesor, yo soy de Puerto Iguazú, Argentina, y quiero consultar con usted el día viernes. Con mucho gusto. Mucha gente está llegando de Puerto Iguazú, Argentina, desde Andresito también, desde Santa Rosa, desde Santa Rita, desde las zonas de San Alberto hasta Ciudad del Este en nuestro consultorio. Estamos enfrente al supermercado Gran Vía, al costado del viaducto, en el de Viños a Hernandaria, al lado de Frío Par, sobre la avenida Zambrano. 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

Sigan escribiendo, sigan llamando. Aquí la profesora Lunara está recibiendo muchísimos mensajes, más de 100 mensajes. Muchísimos testimonios de agradecimiento aquí a la profesora. Aquí nos llegó un mensaje, dice: profe, gracias por todo, sos una mamá para mí, dice, te quiero mucho, no me abandones. Si no fuera por vos, mis hijos estarían destruidos y mi familia, dice. Otro mensaje que llega, dice: profesor, gracias por su ayuda, le agradezco al profesor Douglas, porque estabas mal, profesor. Me sentía atado, no tenía suerte en el trabajo, me entregaron a la esencia consagrada y hoy en día todo lo que hago me está saliendo bien. Inclusive ya hice realidad mi sueño de comprarme mi auto 0 kilómetros. Dice, qué bueno, qué importante. Para eso uno trabaja, para eso uno lucha, para eso uno quiere, para crecer, para triunfar. Lamentablemente cuando hay mala suerte, cuando hay envergadura negativa, cuando hay atadura, nada sale. Cualquier cosa sucede, vuelve a caer. Llega otro mensaje aquí, dice: profesor, quiero hacer un viaje, ¿será que me va a convenir? Me llamo Ángel, dice, soy de Piscis. Ángel, no haga ese viaje, te va a salir mal y te va a costar mucho recuperar los perdidos que vas a al mismo tiempo tener también, porque veo que vas a hacer una inversión por un viaje de negocio, va a ser, y no te va a convenir, mi hijo. Vení junto a nosotros, yo sé que procuraste mucho ya en estos años. Prácticamente hace como 3 años empezaste a decaer, ningún negocio te está saliendo bien. Anteriormente sí llegaste a crecer, pero después se cerró de vos. Y esto fue a consecuencia de una relación que tuviste vos con una persona separada. Cuando vení te voy a explicar bien, con más detalle también, porque yo sé que ahora tenés tu familia. Te esperamos. 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No hay que dejar más para otro día. Hoy es miércoles. Aprovechen, consulten, vengan. Vengan el sábado. Es nuestro compromiso con ustedes de ayudarte, de encaminarte, de sacarte de esa atadura. Otro mensaje que llega, dice: profesor, estoy escuchando en la radio. Yo soy una persona muy incrédula. Me gustaría que me hable de mí, de mi problema, para poder creerte. Dice, yo soy de lejos. Y bueno, de todo estamos en esta vida. Veo que un profesional es un abogado, excelente abogado, le falta suerte, veo que tiene mucho juicio, que está pendiente y parece que no está encaminándose. Y simplemente te voy a decir una cosa, veo que hace poco tuviste problemas muy graves con tu pareja porque ella te dijo de que el niño no era de usted y te habló también de que estabas arrepentido de muchas cosas. También quiero decirte los problemas que tuviste con tu hermano. Yo sé que él falló, pero tenés que perdonar, él necesitaba algo muy importante y quiero que cuide tu salud porque vos adquiriste una enfermedad con una persona con quien llegó a salir casi 6 meses, que es de Asunción, es un contagio, y hágase los estudios lo más pronto posible. Vení junto a nosotros, llámame si es que estoy equivocado. Normalmente cuando la gente me dice decime algo para creerme, simplemente no le hago caso, pero en esta vez quizás me tomó bien. Estoy aquí con la profesora, el maestro Douglas, y quiero ayudarte al mismo tiempo porque vemos que la suerte no te está acompañando. Y esto les pasa a mucha gente. Son profesionales, no tienen suerte en el trabajo. Colonos que no avanzan, se les descompone la maquinaria. Conozco mucha gente que se dedican inclusive a la zona de Paso Yovai, por ejemplo, que buscan minas, que no les sale nada. Tenemos pacientes que están creciendo también. Y esto nos motiva, nos da fuerza para decirte a vos también que tu problema tiene solución, que vos podés dejar atrás ese sufrimiento, recuperar tu felicidad, vivir y disfrutar de una buena salud, tener éxito, crecer, triunfar en esta hermosa, bella y corta vida que Dios nos ha regalado. Por eso quiero que ustedes díganse a sí mismos cada mañana, gracias a Dios por un día más. Llámenle a ese ser querido, abracen a sus familiares, digan te quiero, te extraño, demuestra a su pareja que la ama, por más pequeños detalles que sean, pero demuéstrelo, disfrútelo cada momento, cada instante, vos que podés, si tenés su mamá, si aún vive, entonces abrázalo, visítelo, llévele regalito, cualquier cosita, pero disfrute cada instante. La vida no es eterna y es hermoso si uno sabe vivir. Aquí llega otro mensaje, dice: profesor, pásame la dirección. Con mucho gusto. Estamos en el kilómetro 4 en Ciudad del Este, en el de Dios a Hernandaria.
al costado del viaducto. De lunes a sábado estamos en Ciudad del Este, en un lugar muy fácil de llegar. Al costado del viaducto, en un edificio de 4 pisos al lado de Frío Park, al subir la escalera, primera puerta, primer piso. Están llamando mucha gente de la zona de Foz de Iguazú, del centro de Ciudad del Este también para mañana jueves, para viernes también, de lunes a sábado estamos en Ciudad del Este, desde las 8 de la mañana hasta las 6 de la tarde. Ayer tuvimos mucha gente, gracias. Muchos regalos recibió el profesor Dula, la profesora Lunara. Mucha gente le quiere como su mamá, como su hermana, como su amiga. Y ella está ayudando a muchas personas. Principalmente me llamó mucho la atención a la señora que vino de Remancito. Estaba muy mal ella, desesperada. Hoy en día ella es otra persona. Está creciendo, triunfando, abrió su negocio. Está feliz con su marido. Inclusive ella no dormía más por las noches, tenía mucho dolor en los huesos. Todo es por un daño que le tiraron en la casa. Pero con la fe que ellos vinieron con, en su corazón a Dios Todopoderoso, le liberamos, le cambiamos su vida y le ayudamos a tomar decisiones que le llevó al éxito, a la estabilidad. Llega otro mensaje, dice: profesor, yo soy de kilómetro 7, Claudelino, gracias por todo. Yo soy constructor, no tenía suerte en nada. Desde que ustedes me entregaron la esencia, no paro de trabajar, dice. 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

0: Muy bien, si vos que escuchaste este caso verídico tenés el mismo deseo de salir de esa situación, de parar de sufrir con ese problema, yo te espero, porque no hay nada que no pueda ser posible para el Dios Todopoderoso. Upear y Aipotá, Reña Entender Porá, Coa con número Aipotá Reña y anota 0983-411010. Anota bien, 0983-411010. En ese número, vos me podés mandar un mensaje de WhatsApp, me podés llamar, yo estoy pendiente y yo te quiero atender, te quiero ayudar, porque yo sé lo que es sufrir por una enfermedad, un dolor, tal vez un familiar que está adicto, no importa cuál sea el problema. Ya importante es comunicarse, indica tu amor, ella ayuda, así como fue el caso de Ignacio y la señora Beba. Tal vez tu caso está aún peor, pero eso no importa. Hoy me dio y me arrecó esa enfermedad que se diagnosticó con cáncer, leucemia, artrosis. No sé lo que es tu problema. Lo único que sé y te puedo asegurar, la andere tomado la decisión. Primero oré en hoy, haré yo oré en dape. Entonces vos vas a también experimentar lo que es la salud nuevamente, el bienestar de tu familia nuevamente. Pero eso va a suceder siempre y cuando vos tomes esa iniciativa de salir de tu lugar, de donde estás, y de estar con nosotros aquí en nuestro templo de los milagros. Porque no solamente Ignacio y la señora Beba recibieron este milagro, fueron muchas personas que a lo largo de este año y a lo largo de esta semana recibieron tantas bendiciones, porque hay muchas personas sufriendo, pero así también hay muchas personas que están dejando de sufrir. Por eso yo ahora te traigo un bloque de lo que pasa aquí en el Templo de los Milagros, bloque de personas comentando cómo ellos llegaron jamba echa pa coana o ijiquay para entender por porque al siguiente yo te voy a dar más información, te voy a mostrar más casos verídicos para que vos te quede claro que para tu problema hay una solución. Vamos a escuchar este bloque y ya en breve estamos de vuelta con todos ustedes.
1: ¿Su nombre?
2: Termina Acosta.
1: ¿Qué usted alcanzó en este tratamiento espiritual?
2: Y mi hijo se curó de vicio y yo estuve enferma en mi corazón. Me curé, acá no tomo más ni una pastilla. Mi rodilla me curé y ahora mi hijo está trabajando.
1: Usted tenía problema del corazón. ¿Qué problema tenía usted en el corazón?
2: Y no podía caminar mucho, me dolía mucho.
1: ¿Tenía mucha agitación?
2: Sí, y el doctor me dijo que yo tengo que tomar de por vida la pastilla.
1: Y ¿así te dijo?
2: Sí, así me dijo.
1: ¿También tenía problema en la rodilla?
2: Rodilla, me curé.
1: ¿Ecueraite?
2: Acueraite.
1: ¿De lujo?
2: Sí.
1: ¿Y el hijo tenía qué vicio?
2: Cocaína, crack, caña.
1: ¿De todo entonces?
2: Todo.
1: ¿Completo?
2: Sí.
1: ¿Libre del vicio?
2: Libre.
1: ¿Omba apoyo ahí?
2: Omba apoyo.
1: ¿Qué consejo usted le da a las personas que no ven y que están viviendo un infierno? Porque vivir enfermo y tener un familiar en los vicios es vivir un infierno. ¿Qué consejo usted le da?
2: Y que venga a perseverar y que siga luchando por su hijo si tiene vicio. ¿Qué hace?
1: ¿Oje, ya está la solución?
2: Oje, ya está la solución.
1: ¡Qué maravilla! ¿Eh? El poder de Dios. ¿Su nombre?
3: Crispina.
1: ¿Qué pasó con usted?
3: Vine también con dolor de cuerpo y con mi hernia.
1: ¿Y cómo se siente ahora después de la oración?
3: Estoy demasiado bien.
1: ¿Los dolores que tenía?
3: Se fue.
1: Apriete ahí la hernia, por favor. Vaya para Ñandú.
3: Y se fue.
1: ¿No duele más?
3: No.
1: ¿Y yo pum barete? ¡Ah, ya está al fondo!
3: Sí.
1: ¿Opaite?
3: Opaite.
1: ¿Quién hizo el milagro?
3: Y Dios.
1: Fuerte aplauso para nuestro Dios. ¡Qué maravilla! ¿Su nombre?
4: Julia.
1: Ña Julia, ¿qué pasó con usted en este tratamiento?
4: Vine con mucho dolor y una depresión impresionante.
1: ¿En serio?
4: ¿Y ahora? ¿Se fue?
1: ¿Se fue?
4: Sí.
1: ¿Los dolores que tenía en dónde era?
4: Todo, completo, del pie a la cabeza.
1: ¿Hace paitende?
4: Sí.
1: Imagínate la médico.
4: Yo ya no sabía ni qué es lo que decía. Todo era pastilla, pastilla, pastilla, pero la pastilla...
1: ¿No hay coi?
4: No.
1: ¿Hace cuándo que vos estabas así enferma?
4: Y se murió mi esposa, soy viuda.
1: ¿Y desde ahí te quedaste mal?
4: Y desde ahí, desde ese momento, ya con los nervios en...
1: ¿A flor de piel?
4: Flor de piel.
1: ¿Cuánto tiempo estuviste? ¿Así, aproximadamente?
4: Y ponerle 3 meses por ahí, ya.
1: 3 meses. ¿Cómo estás ahora? ¿Físicamente, espiritualmente?
4: Perfecto.
1: Perfecto.
4: Perfecto.
1: ¿Curada del cuerpo y del alma?
4: Ahora curada totalmente.
1: ¿La depresión o paité?
4: Sí, totalmente.
1: ¿Y ama?
4: A la pucha.
1: ¿Oye, coité?
4: Sí. Era la pinta.
1: ¿Vale la pena?
4: Valió la pena.
1: Qué maravilla el poder de Dios, mira.

0: Muy bien. Así fueron estas personas llegando con enfermedades, dolores familiares en los vicios. Hoy por hoy son personas que son totalmente libres de aquellos problemas que ellos estaban cargando. De hoy mi amor eres con artrosis, eres con tu azúcar, eres con a cáncer taroba. No importa tu enfermedad, no importa tu situación. Ya importante en derecha porque te prueba. Rejure probajanual y catujan de cuera. Y que tu jala ni me embure no es la vicio. Por eso que yo insisto, totalmente gratuito es el trabajo que nosotros realizamos. Vos no tenés que pagar nada. Y nosotros estamos aquí, muy fácil de llegar. Estamos en Ciudad del Este, en el kilómetro 4. Estamos 100 metros nada más del supermercado Gran Vía, la supercarretera. Entonces, va a depender exclusivamente de vos. Y si fuera poco, yo quiero traerte el caso de Guadalupe. Imagínate una chica, una joven que estaba llena de vida, pero ella tuvo un problema de trasfondo espiritual. Ella fue víctima de brujería y su vida se volvió todo caos, todo sufrimiento, todo se vino abajo, nada salía. Tal vez vos al escuchar también te identifique con su problema que ella tenía. Tal vez vos estés pasando lo mismo o peor, o peor es hipotareña entender por nada, porque a través del trabajo que nosotros realizamos, Guadalupe hoy por hoy tiene la vida totalmente restaurada. Prestamos atención y ya volvemos enseguida con todos ustedes.
1: Mi nombre es Guadalupe, tengo 20 años. Y por más de 3 años sufrí con depresión, sufría con pesadillas, trastornos a raíz de un accidente que yo había visto, donde falleció un ser querido. A raíz de eso empecé a tener muchas pesadillas todos los días, empecé a tener depresión constante, ya no podía dormir, ya que me atormentaban todos los días. Todo empeoró, ya que empecé a buscar ayuda en los médicos brujos. En esos lugares no encontraba la solución, no encontraba salida, ya que en esos lugares me mandaban a hacer rituales con sal, mi foto, pimienta, ajo, cosa que me llevó desesperadamente al Calvario.
2: Guadalupe, al ver morir a un ser querido en un trágico accidente, eso la sumergió en una depresión. Tratando de solucionar ese problema, fue a consultar con brujos. Eso la hundió aún más porque comenzó a acarrear pesadillas, problemas de salud que eran crónicos.
1: Día tras día iba empeorando mi situación, ya que mis pesadillas eran constantes. Ya no podía dormir, dormía de día en cualquier lugar. También sufría de una enfermedad que empeoraba día tras día, ya que tenía hemorragias. En esos lugares solamente me decían que era sanación, que esas pesadillas eran libertad, que significaba esa sangre que yo veía era sanación. Busqué ayuda en todas partes, en ninguno de esos lugares encontré la salida, hasta que me llegó una invitación de parte de mi mamá.
2: Cuando parecía que no había una salida, recibió la invitación de llegar al Templo de los Milagros, en donde una nueva vida esperaba por ella.
1: Fuimos a la Iglesia Universal, fuimos un viernes por la noche, fue un día de liberación, donde oraron por mí y me orientaron que si yo tenía fe me iba a curar, y así fue. Ese día puse todo en las manos de Dios, todas las enfermedades, toda pesadilla. Dejé de tomar mis pastillas por las que yo dependía y pude ser libre. Desde esa noche yo pude dormir bien y fui libre de todos los males.

Muy bien, este es el caso verídico de Guadalupe, una joven que sufría bastante. Y si vos estás pasando de la misma forma que ella, o tenés un familiar, alguien que está pasando un problema similar, Shaipotá, Rembe, Ushupe, Coaco Programación, pasarle este número que es el 0983-41-1010. Estamos aquí para ayudarte. Si tenés problema de insomnio, problema de depresión, vicio, enfermedad, problema familiar, económico, no importa. Nosotros estamos aquí, estamos capacitados para ayudarte espiritualmente y vos puedas ser curada, liberada totalmente de todos esos sufrimientos y tormentos que tal vez vos esté pasando. Upeare Ipotá, iré a anotar la redirección. Nosotros estamos aquí en Ciudad del Este, en el kilómetro 4, al lado mismo de Farmacenter. Estos casos verídicos, vos podés ser el próximo que esté contando, pero hay tomar apete iniciativa, jarengua jeorendape. Oí, papá. Entonces, yo quiero ahora que vos prepares un vaso con agua, porque yo voy a colocar una música ahora. Después de esa canción, yo voy a estar haciendo una oración, clamando por vos, orando por tu familia y bendeciendo tu agua que vos ahora vas a preparar. ¿Está bien? Entonces disfrute de esta canción muy bonita y al regresar ya voy a estar haciendo la oración por vos y toda tu casa.

0: momento de oración.
1: Señor Dios Todopoderoso, en el nombre del Señor Jesús, yo oro en favor de esta persona que está pasando esta situación, momento difícil. Da fuerza, Señor Dios mío, da coraje para que esta persona esté con nosotros y sea libre de esta enfermedad, de este problema familiar. Ella vea libre a su hijo de los vicios, ella consiga empleo, trabajo y así tenga una vida bendecida, mi Padre. Yo oro por esta casa, Señor Dios mío, donde vive esta persona, que a partir de ahora termine las peleas, los conflictos, los problemas familiares cesen ahora, en el nombre del Señor Jesús. Y este vaso con agua yo bendigo, mi Padre. Cuando beba esta persona será libre de las enfermedades, de los dolores. Y así, Señor Dios mío, esta persona será bendecida. En el nombre de Jesús. Amén. Y gracias a Dios. Nuestra programación llegó a su final. Yayeto Pata, en la próxima programación, Jaguarubeta PM, el acaso verídico. Y espero muy pronto, en el nombre de Jesús, que vos sea el próximo que cuente su caso verídico. Nos vemos. Chau, chau.
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Luis Miguel. Así también teníamos anteriormente a Camilo VI. Buenos días, bienvenidos a la radio, a la FM del Este, a la 94.3. De vuelta para acompañarles hasta las 10 de la mañana. Salí abrigado, llevándome a tu campera. Ahora vas a estar usando. A lo mejor más tarde van a estar volando ya las camperas, ¿verdad? Pero, ¡un saco este día! 7 grados la temperatura en el último informe de las 7 de la mañana, pero la sensación térmica era de 6 grados. Tenés que salir abrigado. Hoy nuestra máxima llegaría ya a 19 grados. Hoy y mañana la misma cosa. En cuanto a temperaturas, 7 grados la mínima, 19 la máxima. La diferencia de que hoy vamos a estar con un día soleado. Mañana marca más nubes. El viernes, 11 grados la mínima. La máxima, apenas 15 grados. Pero hay gran probabilidad de lluvia para el viernes. Hay probabilidad de lluvia para el viernes. No una lluvia así torrencial ni continua, pero de repente por sectores podrían caer gotas, gotitas, y otros lados, otros lugares, de repente otros puntos, de repente podrían caer con mayor intensidad, pero livianita. Es lo que dice este pronóstico. El sábado, 10 grados la mínima, 19 la máxima, no marca lluvia. El domingo, 14 grados la mínima, 22 grados la máxima. Ahí ya el fresquete, a lo mejor fresquete, pero frío ya no vamos a estar teniendo el domingo. ¿Gotitas podrían caer el domingo? Dice que podrían caer algunas gotitas el domingo. Lunes también. Martes también. Miércoles también. Jueves también. ¡Ay, mandeves! Todos esos días. La próxima semana, lluvia. 0973-853-169 para los mensajes. Línea habilitada para que puedas contactar con nosotros. Pedir canciones, enviar saludos, reclamos, plagueos, quejas. Línea habilitada. 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Mitad de semana llegamos, ¿verdad? Mitad de semana ya otra vez. Comunícate con nosotros y haz tus pedidos. Hasta las 10 de la mañana te acompañamos.

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Vivos y temas que tenemos para compartir contigo nuestra mañana aquí en la 94. Escuchamos a Axel. Así también teníamos a Decadentes con Mon Laferte. 21 minutos de las 8 de la mañana. Todavía no es viernes. No. Todavía no es viernes.

Che, ¿tienen por ahí el programa de partidos para el Área 4? En los diferentes... En las diferentes categorías. ¿Tienen allí? A ver si me pueden pasar, por favor. El programa de partidos. El fixture de los partidos en las diferentes categorías. O libre... O 40, el de 50 tengo, pero libre y 40 es lo que me faltaría. Chicos, ya es miércoles, mano. Hoy ya es miércoles, mitad de semana, miércoles.

0: ¿Qué hace, don Alberto? ¿Cómo estamos? Buen día, buen día. Hugo, buen día a toda la gente del kilómetro 12, a Caraí también. Sí, podemos escuchar, claro que sí. Sí, 24, llegamos a 24 minutos yo otra vez de las 8 de la mañana. 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

Estos son pedidos que forman parte de nuestra mañana. Nos habían solicitado esto de Sergio Dalma, Bailar Pegados. Escuchamos también a Manolo Galván. Pedidos y pedidos aquí en la radio. 10 minutos, van a ser las 9 de la mañana. Ya otra vez, vuelan los minutos realmente. Vuelan los minutos. Y bueno, hay que aprovechar los minutos que tenemos, ¿verdad?

te estoy escuchando a través de la app desde Tendal, en el departamento de Canindeyú, dice Joaquín Sabina. Gustavo Cano está escuchando la radio.

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trabajando a full, venta directa, dice Gustavo. Hoy por nada. Es que muchos nos preguntamos más todavía, estando en Ciudad del Este, uno se pregunta, ¿qué será que puedo hacer? ¿Qué negocio puedo poner? Y a tener en cuenta de que Ciudad del Este te da la oportunidad de trabajar siempre. Y una pequeña inversión y uno se rebusca. Compras aquí y llevas a vender allá. Claro, claro, claro. Ah, hay que hacer algo, hay que hacer algo. A veces ese efectivo para la compra y luego salir a vender, nomás lo que es medio difícil, ¿verdad? Pero el que quiere problemas, le sobra problemas. Porque uno dice, voy a comprar algo para ir a vender, pero no tengo luego la plata. Y por ahí encuentra alguien que te dice, yo te voy a dar la mercadería y vos salí a vender. Y cuando vendas, si yo te doy 100, vos vendés 45. No importa, venís y me pagás por ese 45 nada más. Ya tenés solucionado el problema de plata. Y después pensás, no, pero yo no tengo vehículo. ¿Cómo me voy a ir a vender que no tengo vehículo? Y por ahí alguien te dice, yo te presto el vehículo. Y el otro te da la mercadería para salir a vender. Y el que quiere problema dice, pero yo no tengo para el combustible.

0: la mercadería para salir a vender. Y el que quiere problema dice, ¿pero dónde pues me voy a vender? Sola, hasta el amanecer. No, y fue malo mi Tasha.
1: Se movía, pero también, que fue mirarla y fue perder.
0: Fuerza, Gustavo. Hay que salir a pelear siempre. Hay que salir a pelear siempre. Fuerza, fuerza, fuerza.

0: ¿qué habrá pasado a nuestro amigo Gustavo Zamudio? Se quedó sin saldo.
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0: Ya no tiene wifi.
1: 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Fue por una rubia loca.
0: Saludos a toda la gente de Sport Renacer, el equipo del kilómetro 20. ¿Cómo están, muchachos?
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0: Listo ya el programa para el próximo partido.
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0: Tempranito. Buen horario. 11:30 de la mañana. Sí, interesante, interesante. 11:30 de la mañana el partido de Renacer el próximo domingo. Imagínate, solo domingo se juega, pero hay 12 partidos. El primer partido comienza a las 9:30 de la mañana y continuado se juega hasta las 17:15. 12 partidos, 22 equipos. En el kilómetro 20. Sí, Luisa, sí, Luisa. Yuya U cocido con pireca, dice Luisa. Entras, claro que sí, entra. Claro que sí, Luisa.

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Taon ba po si iwa? Yemong ba po yedu uy, se utawo kano. Y así mismo es utawo. Fuerza, utawo. Fuerza.

0: el tema Bailar Pegados, nos habían solicitado que ya escuchamos también, claro. Saludos para Claudia. Saludos para Lauri. Saludos, claro que sí. Miércoles de Kunu'u, dice.
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0: Ah, qué gusto. Mira, Claudia canta, dice. Es la que nos deleita con su voz mientras trabajamos. Qué bueno, qué bueno.
1: Ese sería
0: che, y un
1: final y lo fue tanto.
0: Y sí, una salida al karaoke, no me haya falta ahora. Avisa qué día y ya está. No, hoy no, hoy no se puede. Hoy no se puede, hoy tengo un trabajo en el Continental Parquet.
1: Que bailaba.
0: Este sábado, no, este sábado tampoco, porque tengo otro trabajo en el Continental Parquet. Es que también, aparte de estar siempre hinchando aquí en la radio, también estoy trabajando como maestro de ceremonia en los eventos, sea bodas, 15 años, MA, bingo, yepota. Guayno y todo, podemos hacer el trabajo. Cualquier cosa, yepota. Pero hoy estamos con la gente del Continental Parquet. Este sábado también el Continental Parquet. Gracias a Dios siempre hay eventos. La semana pasada, por ejemplo, estuve en el Versalles. El sábado estuve en el Versalles. El domingo pasado, el 10, estuve en el Nobile Hotel. El 2 de mayo estuve en Realeza, aquí en el barrio Santa Ana. No, siempre estamos en los eventos. Algunos me preguntan, pero vos sos exclusivo de... No, no soy exclusivo de nadie. Y vos sabes de que se están marcando bastante ya los eventos para el mes de noviembre. Para el mes de diciembre se están marcando bastante los eventos ya. Para las colaciones, claro. Me quedan todavía algunos días para diciembre. Pero, por ejemplo, ya tengo marcado para el 4, el 5, el 7, el 11, el 12, el 13, 17, 18. Hay días en que tengo libre todavía, pero es cuestión de agendar nada más. Organizarse un poquito. Pero siempre en los eventos. Estamos siempre para los eventos también. Para noviembre tengo el 4, el 5, el 7. No, hay. Gracias a Dios hay. Hay trabajo y hay días para trabajar también. 0973-853-169 para los mensajes. Así que de repente por allí, si necesitas un maestro de ceremonia, estamos para eso también. Y es cuestión de organizarse y agendar nada más. No, pero falta todavía 2 meses. No importa, igual, con más razón. Con tiempo, mejor todavía. Este es otro de los pedidos, otra de las canciones.
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0: que tenemos a estas horas de la mañana, pedidos y pedidos que forman parte de la 94. Los bookies también, ¿no? Ahí mandé para este miércoles. Así como decían esta mañana temprano, el Kunu entra así con este frío todavía, ¿verdad? Pero ya fui mi nave. ¿Verdad que sí? No solamente hacerle caso al frío y buscar el Kunu sin el correspondiente del día, ¿verdad? 48 de las 9 de la mañana, van a ser las 10. Enseguida Paco.
1: Y el capitán.
0: Enseguida Silver, enseguida Edgar para acompañarles hasta el mediodía. Enseguida nada más, enseguida nada más. ¿Nos vamos nosotros? Sí, tenemos que irnos porque ya van a ser las 10 de la mañana otra vez. Van a ser las 10 de la mañana ya otra vez.

0: enseguida llega Paco a ver si no de repente no se congeló, madre, por allá, allá. No, pero hoy no hizo tanto frío. O se sintió más todavía el frío hoy. Se sintió un poquito más, ¿verdad? Bueno, nos vamos nosotros. ¿Nos quedamos debiendo algunas canciones? Creo que no, ¿verdad? Creo que no. Creo que por lo menos. Saludos para Sergio, Daniel y Samón. Saludos para la señora Rocío también. A toda la familia. Dice Ña Victoria. Estoy pensando casarme después de 29 años de estar con él. Estoy pensando en vos para que seas mi padrino. ¿Qué decís? Dice. Y podemos, yo creo que podíamos preguntarle a Paco también a ver qué hace. Pero hay que ver la fecha, hay que ver la fecha. Todo depende de la fecha del evento, ¿verdad? Claro, como padrino. O como maestro de ceremonia, y catúa ahí, ¿verdad? Osmar Milciades, buen día, buen día. Ahora sí. Nos vamos y nos vamos directamente al corte también. Buen resto de jornada para todos y mañana, si Dios permite, otra vez aquí en la 94.
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Pensamientos sanadores correspondiente a hoy, 20 de mayo. Dios sana el sentimiento de orfandad. Hay quienes caminan por la vida sufriendo el doble que los demás, y esta fragilidad estructural existe en ellos porque cargan consigo un sentimiento de orfandad. Esta sensación de vacío pudo haberse producido por las diversas pérdidas que hemos padecido a lo largo de la vida, las cuales, al no haber sido elaboradas correctamente desde la oración del corazón, siguen generando esa sensación de soledad y desamparo, la cual en cada persona adquiere matices diferentes. Pero a medida que Dios Padre colma ese vacío interior, comienza a surgir en ellos la conciencia del propio valor como personas únicas e irrepetibles, pues sienten que tienen como padre nada menos que a Dios. Esta conciencia los llevará a confiar en que nada ni nadie los podrá apartar del amor de Dios, lo cual les será de fortaleza en los momentos difíciles de la vida. Romanos capítulo 8, versículo 35, 38 y 39. ¿Quién podrá entonces separarnos del amor de Cristo? Porque tengo la certeza de que ni la muerte ni la vida, ni los ángeles ni los principados, ni lo presente ni lo futuro, ni los poderes espirituales, ni lo alto ni lo profundo, ni ninguna otra criatura podrá separarnos jamás del amor de Dios, manifestado en Cristo Jesús, nuestro Señor.

0: Buenos días para todos. Gracias, Señor, por lo que soy. Gracias, Señor, por lo que tengo. Gracias, Señor, por todas las bendiciones y las cosas buenas que llegan a mi vida y a la vida de mi familia, mis compañeros de trabajo y en la vida de los propietarios de esta empresa. Y por supuesto en la vida de cada uno de todos ustedes. Bienvenidos con todas las ganas. Buen día, buen día, buen día para todos.
1: Buen día para toda la gente.
2: Buen día, les saluda el director general del programa de Copa Baila Porte. ¿Cómo amanecieron?
0: Buen día, buen día, buen día. Con todas las ganas, con toda la alegría, con todo lo mejor. Sí, señor. A disfrutar, se ha dicho. Ya estamos en día miércoles. Ganas, alegría, lo mejor. 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Silver, Paco y Edgar. Tu pedido, hácelo. Tus temas predilectos, tus saludos también. ¿Qué comemos hoy, señora? Frecuencia Trío marca el inicio de nuestro programa. Musicalmente con todo. Hasta cerca del mediodía. 94 puntos y ritmo, pura energía.
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0: Frecuencia trío aquí en la mañana, 13 de las 10. ¿Qué comemos hoy, señora? ¿Qué comemos hoy? 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Disfrutando con todo en esta jornada. 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Sí, señor. A disfrutar en esta jornada fresca. Los mejores temas, los mejores éxitos forman parte de nuestro encuentro.
1: Señorito, señorito, es esa, que frío del loco.
0: No puede ser. Estamos en la temporada, papá, estamos en la temporada, nada de quejarse.
1: Sí, nada de macanada hoy, por favor. Turno mañana a portarse bien, a

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Selmin hizo una playlist inspirada en el clima paraguayo.

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0: Bueno, estamos en esta jornada de hoy miércoles con todo, disfrutando con la gente maravillosa que nos sintoniza en diferentes puntos. 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
0: Ahí está Paquito ya.
2: ¿Qué pero Paquito va a votar si él ni siquiera tiene despacho?
0: ¿Será que funciona su cédula de identidad, che? 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Disfrutando con todos nuestros amigos, acompañando a la gente que nos sintonizan. 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Gracias por la sintonía, gracias por la preferencia. 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Compartiendo con todo en esta jornada de ritmo y de alegría. 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
2: Paquito.
1: ¿Qué?
2: Vos, pío, sos cobrador.
1: ¿Por qué, pío? ¿De qué me hablas?
2: Por eso sos el quebranto de todas las mujeres.
1: Ay, ay, ay, qué pesado sos. Andrés Zapatero, zapato de un lado, zapato de Urucuecha. Qué pesado que sos.
3: Buen día, los varones. Feliz,
1: buen día.
3: Arriba, arriba, que podemos.
0: Sí,
3: ¿qué
0: claro
3: comemos
0: que sí.
3: Hoy, Paquito? Por acá comeremos locro.
1: ¿Locro?
3: Vamos a hacer al costado una sopita, sopa paraguacha.
1: Locro.
3: Para que no sea tan leve.
1: Locro.
3: Feliz día, gente.
1: Yo me voy a ir a almorzar, me invitó Jimena. Jimenita, la hija de... Ella me invitó para que elija o pollo al horno o asado a la olla de vacío o cumandá y pocue.
4: ¡No puede ser!
1: Hay ensalada de arroz y ensalada de papa. ¡Hala!
4: Señor Paco Robot, acá de González Jiménez, te mando este audio. Estoy viendo que estás buscando tu cédula y parece que te olvidaste que vos era que dejaste tu cédula acá como garantía y nunca más le tiraste. Hace 8 años ya eso.
1: ¡Ay, pues, déjate, codesia! ¡Macanado que sí!
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5: La Paquita cédula falso, Ronaldinho cédula para.
1: Ni nunca, jamás de los jamases. El purete.
0: Va, llega a brocar a los muchachos ya, No, ya está corroborado por la gente de Seferino Zamudio que la cédula de Paco es real. Hola, ¿qué tal? Preparando empanadas.

0: Paquito, Paquito, Paquito, ¿quién juega hoy, Paquito? ¿Quién juega?
1: ¿Eh? Ñecas más, eso, Ñecas más.
2: Porque no te vas, porque no te vas.
0: Paquito, Paquito, Paquito, ¿quién juega hoy, Paquito? ¿Quién juega?
1: Sí, amigo, Palmeira, o Ugata, yo sabe Ugata, ese rita, ¿cuera esa? Yo Ugata, me dejé Palmeira, ve ese rita inútil, puta, ay. Cerrita inútil, yo soy Ugata, me dejé Palmeira, tú.
3: Se mando, vamos, Paquito, tataja. Paquito, cojo así. Saco leiro, poder, cojo así, leí.
4: Saco leiro.
3: Partida de nacimiento. Pues yo acá no me río para nada, me voy a sacar contrabando.
4: De barro, o sea.
3: La gente va a votar.
4: Vamos a preguntarle a.
3: Vamos a tu don Edgar, o a Utacho. Van a hacer mandoaje. Paquito, cojo pollo, a usted vea, pues mate. Cebolla, pues usted vea, Brasilio, contrabando.
4: Contrabando, ve. Sí, va, o sea, contrabando, me tiene que ver. Vamos a preguntar a la gente de Seferino Zamudio. Vamos a preguntar a su gente si ya comprobaron si es real y auténtico la cédula de Paco, ¿eh?

0: Bueno, estamos con todo disfrutando en esta jornada aquí en la Superpoderosa, la 94.3 FM, compartiendo con todos nuestros amigos. Sí, señor, sí, señor, el que no corre, vuela. Jornada fresca, pero con música. Con la alegría de siempre. 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Espectacular ya, ¿eh? Sí. Vamos, vamos, vamos avanzando, disfrutando, acompañando a todos nuestros amigos en esta jornada de ritmo y de alegría en la Superpoderosa, la 94.1 Ritmo, junto a Multiespacio Textil. 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
1: Se ha de estar guay este Andrés Zapatero Zapatón, lo que pesado que y la que Orucao y Uma, estoy haciendo empanada. Se mongueraiza. Hace 5 años que nos tiene así. Le llevé la empanada y ya se fueron de la radio. Le llevé la empanada y ya no la encontré más.
2: Chulina Paquito, venía para comer empanadita. Te estoy preparando una especial. Te voy a pasar mi ubicación. Ay, y la niña Paquito.
1: Me tenés podrido. A Silver y a mí nos tenés podrido con tu invitación de empanada. Fotografía por WhatsApp. Me tenés podrido, Elida. Públicamente, Elida, 5 años por el votado que me vas a traer una empanada y ahora sigue. Te envío mi.

0: Hola, papi gordito. Jimena soy. No, voy a hacer nomás la comida porque escuché que ese pillatero que venía. No voy a nomás hacer.
1: Jimena con trabaja. Va a ser cosita acá.
2: Buen día, Paquito, Edgar Silver. Te tengan respeto y mi saludo para el futuro presidente de la República del Paraguay, que es mi amigo Paquito de los Luperos.
1: Así se habla, así se habla.
2: Del mundo.
1: Ya está.
2: Siempre bendecido día. No, Paquito, que hoy ganamos 3-0. Cosa, Paquito. Adelante, amigo. Te saludo el amigo Lucio Sanabria de parte del taller San Cayetano. Con mi amigo Dani. Estamos escuchando su programación. Está muy lindo.
1: Ya está.

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1: Movió, o sea, ya es hora de comer.
2: Al mediodía, cerca al mediodía tenemos que salir para almorzar, para que te José Macarubio.
1: Se va a por eso, todavía no desayuné.
2: Bueno, 11 minutos antes de las 11 de la mañana, todavía es tempranito, tenemos tiempo de presentar más éxito, más música, la alegría en esta jornada a través de la superpoderosa, claro, 24 puntos y ritmo.
3: Macana, a tu Paco, y como me vine ahí, pues, pura jugar tan de la vida.
1: Eñe, calmase, socio.
3: La Paco cédula es el mismo, la Elía de Empanada. Por foto no es difícil.
2: Por foto no. 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Imparable como siempre aquí en la superpoderosa, la 94. 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
4: Paquito, ¿dónde es Macaná? Le lloré la empanada. Oye, la jatan de la empanada en el Jiménez, ¿o para dónde
1: es? No, así le da, y Edgardo no comen empanada. No sé por qué.
5: No puede ser.
1: Pero ya, él iba a dar empanada casi ahí. Ve, para ir a comer una empanada. Tengo que, ¿cuánto voy a gastar?
2: Qué barro, o sea.
1: Va, ¿qué miedo tanto voy a gastar para ir a comer una empanada modo gay? ¿Qué hiciera en empanada? Ay, la misma cosa. ¿A qué miedo modo gay la empanada?
2: Empanada modo gay.
6: Muy buenos días, mis queridos amigos. Que tengan un lindo día hoy. Este país por coña de día, don Vega. Claro, hoy la cuyo y por ahí que hay cuaras de mimpi. Se los invitamos a curir ellos. Vamos allá, guasado, paquito, vamos allá, tapuy, llegamos a la seclure.
2: Ya está, oye tema. Bueno. Otro éxito, otro tema que.

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1: Bueno, bueno, ya estamos cerca del final de nuestro encuentro aquí en la superpoderosa era 94.3 FM. Paquito y yo, Caru se treima, José treima, jóbula empanada, Elida.
2: Eiko, sea jata, güey, empanada sonajero. Te hago empanada sonajero. Ya rara y empanada, es monge agua, mitad sonajero. Giga, pupu, ve unos cuantos sonajero. Sonajero y tengo la empanada, o sea.
3: No, Paquito, no vota allí. Vota, taco. Como pero mole candidato a Severino. No.
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4: Caray, busco este hielo de audio, o sea,
1: Mira, ven, Argelia, ¿eh?
5: Amigo de Ángeles, tío.
1: Excelente, excelente, excelente. Disfrutando con todos nuestros amigos en este último tramo del

0: Cerca del final. Ya, Paquito, ya, Caro. Vamos a de J. Caro. J. Pajeula, Elida Pela Empanada, Oña Zoraida, Nani invita yo, porque Montoro Paite.
1: No, tu hija Jimena me invitó. Ya pidió para mi comida. Ya te dije ya. Me tienen podrido, o sea, Elida, me tenés podrido con tu empanada modo que ir. Empanada sonajero, y ella rara en empanada, ¿eh? Ella pola ruidos a tela sonajero, mi mitad sonajero. Noche a que está ahí la zoo.
0: ¡Qué locura! Se acerca ya del final. Gracias, gracias por la sintonía. Gracias. Ahí está.
1: Ahí está. Vendo mil años, Elida empanada. A modo que. Y pesado ya por ruido sonajero, ya. Tres, cuatro, soos. De esta lucha.
0: Sonajero, ya. No podés, ya, ¿eh?
2: Buen día, Edgar.
0: Buen día, buen día, buen día, buen día.
2: De la radio. Edgar, Jaico, sí. El día del piratero, porque allí fue en Valle, Oñe Puinuega, aquí todo poco pese a él.
3: Buen día, Edgar. Edgar, vamos a escuchar la música de Marielina, cualquiera sí. Nomás.
0: Dale,
3: soy no de Villafani.
0: Dale.
4: Dale, oye, para ese pendegaucho.
5: Buen día, nada, buen día, chico, Arnaldo Duarte Patito, más de Cuba, nada.
1: Edgar,
5: el gorditón, cué. Y que estoy yendo, viste, y música, y hago sábado, donde le ayudo, domingo, luego, día, tarde, cué. Ojo, esa chica de ahí, uno de mi novia. Ojo de viaje, tú, güey. Hablando, yo con domingo, yo luego, día, tarde.
0: Ya.
5: De volando huía en Guengoviana, más porque es un sale y peor que ese año, o sea. Ahora codo, tres perillas allá, pero.
6: Oí más
5: rapita. Saludos, Arnaldo Duarte en 5 días, la 94 punto y ritmo.
6: Oí más rapita.
4: Ese caray, busco este hielo de audio, o sea, no me cuidé de audio, o sea. Paquito, el grande juega hoy. ¿Eh? Amigo, el grande juega hoy.
1: No puede ser. Oí más. No te va.
7: Paquito, un candidato Seferino Zamudio, o sea, qué loco, o sea, generalmente una candidata juega oye cocina, oye serví, o el upa, cuela, cuántas ani, cuántas uvas, pues upa, este era un envi, o sea, uno de ellas dejado human de más, que loco, es ahora más tiburrillo, upa,
1: yo le digo. No, ya, pues, vaya, dice, Seferino Zamudio, vaya, vea, ya, no puede ser, o sea, ni hace motí.
8: Ani, se, no la da la cierto, cierto, vea.
9: Buen día, don Edgar, buen día, don
0: Edgar,
9: buen día, Paquito, ¿cómo están? Hermoso programa. Y te saludo el profe de Fortuna 2, si quiere escuchar una canción, si puede, don Silver. Frío, esta canción yo quiero escuchar de Mandingo, si puede. Don Edgar, don Silver, Caro, cuello, la pura gira, ñande.
1: Pura gira, Caro. Mañamín.
9: Paraguaya por nada,
1: Paraguaya,
9: miércoles,
1: Paraguaya,
9: Carullo, dale que tengo un excelente miércoles para todo, bendiciones.
1: O Montoro, llega Jorge Franco, sea de González Jiménez, Uruca, llega por fotografía, ensalada de poroto con marinera. ¡Qué desache con Jorge Franco! ¡Ya desache, ya a bote!
10: Cuando mira, pey, mapa y que a tu mundo escucha la poja para esta ciudad, güey, acá te voy a mirar por WhatsApp, o sea, tomo un win de Ana
1: Caín. ¡Le fotografía de Ana Caín! ¡De Rupuipi, ahí me tenés podrido, Jorge Franco! ¡De Rupuipi, te verá, me tenés podrido! ¡Me tenés podrido!
0: ¡Excelente!
11: ¡Ah, pues, mira, te cojo en el grupo, mal, la puerta de Coanga, para que se anape, se hace foto, mal!
0: ¡Socorro, ya! ¡No!
12: ¡Corro, policía!
0: ¡No!
13: Mamá, si es el cometa, estamos para mi
4: cuadro. Ya, ya para ese pendegaucho.
14: Noticia de último momento. El gobierno de los Estados Unidos de América rechazó la visa a Marielina y por esa razón la FIFA comunicó a la Liga Paraguaya de Fútbol que fue nombrado al profesor. de la fortuna para ir a cantar en el Mundial el himno nacional paraguayo. Y como suplente irá el guardia de seguridad del área 2. Muchísimas gracias.
8: Anishenoy, hola, dala, cierto, cierto, cupea.
15: Ay, Jimena, yo peculia, pao ya puede ir cocinando, pa' cojo todo caro. Y pato loro, ¿no? Ay, pegue con el licuador y me decía, verde, verde, verde. Te hay que andar ahí pato loro, ¿no?
0: Cerramos el programa. Buen provecho, muchísimas gracias, muchísimas gracias. Hasta la tarde con el merengue.

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94, buenas tardes. Muy buenas tardes, amables audiencia. Maisha Papa Necarue. Cecilio Javier, Virginia Chávez, pueden saludar a través de la 94 con mucho cariño. Bendecida tarde, mi gente hermosa, mitad de semana, con sol radiante. Se siente frío, gente, pero la ipuna vea, piña ne poncho, mimbi, o mimbiña ne ponchito.

para la persona que ya está almorzando a esta hora de la tarde. 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Ay, pero ya tereré. Saludito magia especial para ustedes. 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Muchos saludos para los guapos trabajadores de Elber Autocentro. A la médica doña Josefina, buenas tardes. Muchas gracias, Josefina. Mucho cariño para ustedes. Gracias a mi querida patrona, propietaria de Vidrería San Miguel, señora Teodula Fernández. Buenas tardes. Saludo para los grandes amigos trabajadores de Vidrería San Miguel. 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Al propietario de CDE Multimarca, buenas tardes, muchas gracias. Gracias al propietario, a los propietarios de Carnicería Dos Hermanas, a don Armindo Godoy Famil. Muchos saludos para los propietarios, para los dos princesas, también para los amigos trabajador carnicero, saludos. A mi gente maravillosa de RG Group Mini Market, saludos, muchas gracias.

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Muy buenas tardes, muchos saludos. 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Saludo para la familia, mucho éxito. 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Buenas tardes, muchas gracias. A mi gente hermosa de RG Group, RG Automotores. Buenas tardes, muchísimas gracias, muchos saludos. Éxito siempre para el propietario de RG Group, RG Automotores. Ambas firmas comerciales o respaldaba cada tarde Onda Tropical. Muchísimos saludos para la persona que cumplió años en el día de hoy. Siempre mi persona motiva un año más de vida, que es oportunidad de nuestro creador. 20 de mayo de 2026. Share como rey de la casa, ese nietito motiva 3 añitos, Ian Carlos. Muchas, pero muchas felicidades de mi parte, de parte de tu querido papá, hermana, de tu querida madre, de parte de todos nosotros. Y ambas un saludo con un fuerte abrazo para vos. Que Dios te bendiga siempre, mi príncipe. Sigue saludos y fuerte abrazos. Arrancamos con buena música, como siempre, Onda Tropical. Bienvenidos.

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Claro, claro que sí, con Dulce Virginia Chávez, Onda Tropical. Maicha Papen de Carucha, amiga, con la Carucunapa. Pero ve, Maicon, a llegar a ella, lleva. Y cuida, y en la ciudad se canta corán y de belleza briga. Y porque pojiquine, hola, problemita. Y pero vive aquí en Arubín de hoy, y no hay Andrés ya para yo, y ni hola, problema, lleva. Emma, Pema, ni pues hay piñera y paso, y deja ahí la situación. Cariño especial para toda la gente maravillosa de Hernandaria, la gente de Barrio Pablo Rojas, San Antonio, la gente hermosa de Microcentro de la Ciudad, de buenas tardes. A la gente maravillosa del Mercado de Abasto, muy pero muy buenas tardes. A la gente de Barrio Remancito, a la gente de Barrio Fátima, Barrio Obrero, Barrio San Miguel, Baixapapa en Nacarú y Nacarú Ponate. A la gente de Presidente Franco, saludo a la gente de Santa Ana, saludos. Muy pero muy especial la querida Liz Chávez, va un saludo. Orillare, Orillare, Pellaro, V, Mate Copio, Liz, saludo. A la señora María Petrona también va un saludo. A la gente de Barrio Obrero, va un cariño más que especial. Barrio Obrero, con hija esta persona que jugó ayer en Biopose, qué cariño. Allá Pota Coabeco, ese trabajito. Y allá ya saben, ya gente toma tema musical y puna. Te envía que se vende pedido, voy mía ni en acogeguar. 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
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Pasaron ya 27 minutos de las 12 del mediodía, un día miércoles 20 de mayo de 2026. Temperatura agradable, un solcito radiante, Dios mío. Se viene, pedido de la amable audiencia, y en minutos con más firmas comerciales. Wow.

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7: Y la Chávez, entonces, música, me muero. Refugio de amor, grupo

32 minutos de las 12 del mediodía. Andumas está tema musical y ponaba pedido de la amable audiencia. Hoy y cumpleaños, entonces está tema musical. Y no hay ningún problema. Mañana es cumpleaños, después te digo yo, Alejandro. Capaz hoy con programa ya regalarle cumpleaños para este día, porque en el cumpleaños es puro vale. Hoy en día se pide cada día más, porque muchas veces amor y te va de boña caipiña de fuera de tiempo, hija ya jana. Bueno, y pues ahí no la llegó, tajamos, ahí no te ya con una tajada. Entonces voy a valorar, pea. Entonces mi abrazo y mi cariño para la persona que cumplió años en el día de hoy. Muchísima felicidad, un fuerte abrazo a través de mi humilde programa. Mi querida amiga, enseguidita vamos a escuchar. Ya gente, ¿qué tal el tema musical? Uno cuanto de cachaca, uno cuanto de felicidad. Oye, ya gente, ¿cuánta sabía? Saludos. Francisco Vivio, buenas tardes. Saludos donde vea bella. Pero ya gente, está en el tema musical. Oh, hija, este era más Francisco, vea. Misión cumplida, entonces. Señora Perla, más bien, ¿dónde voy, señora Perla? Gina, mucho cariño para la gente del kilómetro 7, Ciudad Nueva. Héctor de Mandaria, no hay permiso, ve, pues, hey, no hay permiso, ve, nada, Héctor de Falla, y coge nada, ya va. 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
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Abaja e firmas comerciales o respaldaba cada tarde. Onda Tropical. Más música, menos palabras. Hey, gente, ya en duda, sin problema. Contigo, Cecilio.

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Pasaron 7 minutitos de la 1 de la tarde, 20 de mayo de 2026, gente, miércoles, mitad de semana. Y pues ahí ya en el tiempo, gente, pues ahí, cerca de fin de semana, llegamos a la mitad, miércoles, hoy, toro, hoy, sábado, domingo, mi hija, mi hija, mi hija, mi hija, mi hija, mi hija, mi hija, mi hija, mi hija, mi hija, mi hija, mi Así que cuando vaya a votar, yo le envío apoyo a soñar en tu tema musical y poná, vaya a preparar, ya aprender a hijo papi algunos pedidos pendientes. Se aproxima bloque de música paraguaya. Hasta cerquita a las 2 de la tarde, como siempre, es Onda Tropical con buena música y buenas compañías. Señora Jacinta Chávez, doña Bonifacio, Maisha Pacarú, y na, muchos saludos, pero me guaná. Anaite, doña Jacinta, ya en tu tema, en el audio, en el tema, sin ningún problema. Saludos. 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

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Hasta cerquita a las 2 de la tarde, gente. Más pedido de la amable audiencia.

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Gracias, don Paniagua. Muchas bendiciones para la familia. Ape, saludo para la gente de Argentina, para la querida Nina también va un saludo especial. Para la gente de São Paulo también, cariño especial. A la gente de Puerto Guazú, Argentina. Saludos, saludos, fiel oyente del programa. Está bien, pero bien. Saludos para la querida Leopoldina Rodas. Saludo especial, querida, para vos. Pasaron 24 de la 1 de la tarde. Se viene más pedido de la amable audiencia.

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8: 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Hola, Virginia, ¿qué tal? ¿Cuándo con la mía, amiga? Tranquilo, payo, ¿sí no? Hay que hacer tres, yo nace sobrina, te hay cumpleaños, ¿sí no? Ramona López, qué sobrina, ¿sí?

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3: Hola. Muy buenas tardes, amiga Virginia Chávez. Estamos a full en sintonía en la programación Onda Tropical por acá en Kilómetro 7. ¿Será que me podés complacer con la música? Yo llevo una blanquita. Desde ya, muchas gracias, mi

Qué linda música, pedido de la amable audiencia. Señora Perla, misión cumplida. El Yuya de una blanquita. La mejor música paraguaya a través del programa Onda Tropical para culminar cada tarde con buena música paraguaya, señores. Señora, programación Onda Tropical. Sigue mucho, mucho cariño para cada uno de ustedes. Muchísimas gracias a cada firma comerciales. O respaldaba si le envía apoyo a todos los maestros a tema musical, poná, música paraguaya, música tropical, durante 120 minutos en la 94.3 FM del Este, todas las semanas. Virginia Chávez, Cecilio Javier, GIPM, muchísimas gracias. Fueron en el mismo horario Onda Tropical. Con mucho cariño, buen resto de jornadas, permiso.

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3: 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Ambos cacos, ahí se va a poder vivir.
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0: Dando la tarde, la tarde, la tarde, la tarde del merengue. Buenas tardes, bienvenidos a todos.
1: ¿Qué tal, mis amigos? Les saluda el director general del programa, Paco Robó del Olimpero, el mero, mero. Y dale, oh, dale, oh, dale, Olimpia, campeón, Olimpia, tu papá, ra, ra, ra, ra, ra. De taro, bañe, puro, yegua, sirve, DJ, ya, de bárbaro. Señoras y señores, ya estamos aquí.
0: ¿Será el Coloncito el año de director del programa? No, cosa que yo particularmente no creo. Particularmente yo no creo.
2: Oye, Paquito, te lo digo de frente.
0: Particularmente yo no creo, señoras y señores. Bueno, bueno, bueno, bueno, con esas ganas, con esa alegría, con todo lo mejor, tu radio de los superpoderosos era 94. Vamos avanzando, vamos disfrutando, acompañando a nuestros amigos con ganas, acompañando a nuestros amigos con alegría.
2: Si quiere llorar, yo.
0: Mister Aloncito.
1: Ye, calmase, socio de Edgar Jiménez. Callate vos también, ni crea problema ni
0: nada. Bueno, bueno, bueno, bueno.
3: Hola, tala, cierto. Cierto, copea.
0: A disfrutar, se ha dicho. ¿Quién se llegó? ¿Quién se llegó?
1: Y ayer por Uruguay, ya empezamos mal luego la tarde. Al poner esa música, ¿y ahora? Andrés Zapatero, Zapatero de un lado, Zapatero de Uruguay. No tenés pio. Ve, arquero, ve provecho. No tenés pio otro horario para enviar tu audio. O sea, justo ahora que empezamos el programa con todo y vas a bajonear el programa.
0: Ni calmana, vaquita. Ni calma.
4: Deseo lo mejor de la suerte, tu mamá.
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1: Esto de provecho, idea.
2: De ahí, venga, ya está chivirilla. Ya yo caldo de zapallo.
3: Legalmente sea. Y ya el corozo la de chiste, nunca te quise decir para que no te ofenda.
2: Ya está chivirilla. Ya yo caldo de zapallo.
3: Caldo de zapallo, de mi algo. A la mar, le dicen.
2: Papa galleta, oye,
3: ¿de? ¡Ah, pégame!
2: Ella de pesado.
3: ¡Ah, pégame! Una ensalada galleta, ensalada de papa galleta, sin sal ni nada.
2: Desgraciado, y te con de cure chupete. Y gusto, y te con la derecha, anda.
3: ¡Ay, juez, pucha, ya te oña!
2: En boca ahí, hermano. Tengo ahí a la. Decir cuando busca este oíne, hermano, la de piquillo. Y ver la. Ir a una cuchara. Porque nane, en
3: esa. Bueno, vale, más si ves allá, entonces ahí te iba a pisar. Hasta ahí nomás, ya habrá entendido. Ya habrá entendido este curepa.
4: Otro veneno, Ruru. Pues ahí sea, así de provecho, ahí sea.
5: De barra,
6: en un pueblo pequeño había un hermano mayor que era viudo y tenía una empleada. Y había un hermano menor. La cosa es que el hermano mayor comenzó a salir con la empleada y el hermano menor también. Y el pueblo se enteró y eso era algo inaudito. Ah. El tiempo pasó lo que naturalmente iba a pasar. La empleada se embarazó.
5: ¿Eh?
6: Pero los dos hermanos se hicieron responsables de la criatura por parte iguales. Entonces, nace la criatura, acompañan a la mujer a registro para ponerle nombre al bebé.
5: ¿Eh?
6: En eso el funcionario de registro le dice a la mujer.
3: ¿Qué le dice?
6: ¿Qué nombre le pongo? Y la mujer le responde. Ponele el nombre del hermano mayor. Ponerle Juan. Ponle Juan. Y el funcionario de registro le pregunta. ¿Y qué apellido le ponemos? La mujer piensa un rato y dice. Ponele los hermanos González.
3: ¿Qué? ¿Eh?
7: Como acá se dice escopeta, estamos para leer cuadros.
3: Pongo la escopeta, mi sisa, esa bazooka, mi de taruana, esa, mi bomba atómica, esa.
2: Desgraciado, y te con el cura chupete. Y usted, y te con la derecha.
3: Socorro. ¿Qué opinión se merece el chiste de Andrés Zapatero, Zapatero, un lado, Zapatero y Lupe?
8: Ayer van a dar así, ahorita, mira, vas a estar chicando en el. Mi viejo va a calar, hombre, tiene que ir a Hispana.
3: Oímalo, hermano González, oímalo.
9: Repetí mi lleve de chiste, si lo estoy te ahí.
3: Es muy Jason. Hermano González.
6: Un pueblo pequeño.
3: Muy cosible.
6: Un hermano mayor que era viudo.
3: Muy cosible.
6: Y tenía una empleada. Y había un hermano menor.
3: Muy cosible, repetí.
6: La cosa es que el hermano mayor comenzó a salir con la empleada.
3: Qué desastre, cosible.
6: Y el hermano menor también.
3: Puerco, cosible.
6: El pueblo se enteró y eso era algo inaudito.
3: Socorro.
6: Y con el tiempo pasó lo que naturalmente iba a pasar. La empleada se embarazó.
3: ¡Qué arquelería!
6: Pero los dos hermanos se hicieron responsables de la criatura por parte iguales.
3: ¡Los hermanos González!
6: Entonces, nace la criatura, acompañan a la mujer a registro para ponerle nombre al bebé. En eso el funcionario de registro le dice a la mujer, ¿qué nombre le pongo? Y la mujer le responde, ponele el nombre del hermano mayor, ponele Juan. Muy bien,
3: Juan.
6: Y el funcionario de registro le pregunta, ¿y qué apellido le ponemos? La mujer piensa un rato y dice, ponele los hermanos González.
10: De moto cadena, cuevero y un patapenda, pisara, coiteo y
3: debe, para los fantasiles. Debe.
10: Iba a la pesa de comportas a guasa.
3: Debe, si le lo faltaba cadena tuya, pues nunca me se hagan. Y paros.
10: De moto cadena, cuevero y un patapenda, pisara.
3: Vea lo falta. Silver.
10: Silver.
3: Legal, si le de tu llama, le repetía mal el chiste de gusto y cacao, o sea.
11: Paco, donde vine de Baby King, yo no lo admito, mi putín número. Ya deja que a mí se lo voy a hacer.
12: Claro, va, a cuarentena, mi sí me gustó mi era de chiste.
5: ¡Qué desastre! Y a Copaco ya ni en Borussia.
9: Sí, repetí mi lleve de chiste.
5: No puede ser. No, no sé.
2: Ah, ni se no. Yo la verdad, cierto.
3: ¡Ay, cómo tiene un beso, pe!
9: repetí mi lleva de chiste, si lo estoy te dice.
5: De va para ahí, Yerure, ya lo llamo.
6: No.
5: Pequeño,
6: había un.
3: ¡Déjate de joder!
6: Viudo.
5: No.
6: Y tenía una empleada.
5: No, o sea.
6: Y había un hermano mayor.
5: Pues sí, le me faltaba la cadena.
6: La cosa es que el hermano mayor comenzó a salir con la
5: cadena, pues ya.
6: Y el hermano menor también. No. Y el pueblo se enteró y eso era.
5: Michael lo repetí, casa. Vamos a faltar
6: el tiempo pasó lo que naturalmente iba a pasar.
5: Y el hermano González
6: se embarazó.
5: Y
6: pero los dos hermanos se hicieron responsables de la criatura por parte iguales.
5: Mm.
6: Entonces, nace la criatura, acompañan a la mujer a registro para ponerle nombre al bebé. En eso, el funcionario de registro le dice a la mujer: ¿qué nombre le pongo? Y la mujer le responde: ponele el nombre del hermano mayor, ponele Juan.
5: Ah, pues dice, ah, música.
6: El registro le pregunta: ¿y qué apellido le ponemos? La mujer piensa un rato y dice: ponele los hermanos González.
3: Gosilve, pero falta la garrote. ¿Se agarrote o falta Gosilve DJ?
11: Gosilve, repetí, y se dejaron un guayú para toda la.
5: Ya, así de música, ya.
11: Sí, lo repetí, y se dejaron un guayú para toda la.
12: ¿Sabes dónde hay Paco Jiménez González?
3: A mí, gracias, gracias, gracias.
5: Ya, música, ya, porque en ti, va, ya.

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0: Changi, muchachos. Bueno, estamos en el merengue, estamos disfrutando todos los mejores éxitos, toda la mejor música. 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
1: Le manda a preguntar a Silvia DJ si quiere para volver a escuchar el chiste de Zapatero, Zapatero, un lado, Zapatero y no juez, dice, dice.
2: Silvia, repetí, yo hice jatar un guayú para tal.
0: ¡Epa!
2: De Silver DJ, en voz ayúdame chiste y ya ahí con te cagarse, ajá. Zapato plantilla, ya está un buen poquito.
0: Sí, bárbaro.
2: Conmigo un de Ángel, tío.
0: Vamos, vamos, vamos, vamos avanzando, vamos disfrutando, seguimos compartiendo lo mejor. En un ratito repetimos el chiste de Andrés Zapatero. Zapato un lado a pedido del público. Y porque a Silver le gustó demasiado. Y usted es tres, a veces hay cango y pato bucaitina. Cada rato está escuchando en su auricular.
1: Apoyo con Silo ya.
3: Paquito, te hago y me da el final audio. Fue más la pasada, sea de chiste, ¿verdad? No creo nomás la chiste, hombre, güey, pero hay médico, baby. Dios
1: mío. Oye, un caballo, yo no he dado. Andrés Zapatero, por favor.
0: El final, chiste. No puedo decir.

0: Bueno, disfrutando con todo, vibramos en esta jornada única e inigualable, sí señor. Vamos avanzando. 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Estamos en el merengue para seguir hasta las 17. Los mejores temas, los mejores éxitos. Si es que quieren volver a escuchar el tema de Andrés Zapatero, se va a un lado. Envíen su audio, Silver va a escuchar. Y bueno, depende del pedido, sin ningún problema, según Silver, va a volver a pasar los chistes o el chiste de la tarde con Andrés Zapatero.
1: Silver, repetí, ya se ha dado un guayú para todas las

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dejamos para compartir aquí en la 94.3, la Coronilla, a la Divina Misericordia. Por la señal de la Santa Cruz, de nuestros enemigos, líbranos, Señor Dios nuestro, en el nombre del Padre, del Hijo y del Espíritu Santo. Amén. Expiraste, Jesús, pero la fuente de vida brotó para las almas, y el mar de misericordia se abrió para el mundo entero. Oh, fuente de vida, insondable misericordia divina, abarca el mundo entero y derrámate sobre nosotros. Oh, sangre y agua que brotaste del corazón de Jesús, como una fuente de misericordia para nosotros, en ti confío. Padre nuestro que estás en el cielo, santificado sea tu nombre. Venga a nosotros tu reino. Hágase tu voluntad en la tierra como en el cielo. Danos hoy nuestro pan de cada día. Perdona nuestras ofensas, como también nosotros perdonamos a los que nos ofenden. No nos dejes caer en la tentación y líbranos del mal. Amén. Dios te salve María, llena eres de gracia. El Señor es contigo, bendita eres entre todas las mujeres, y bendito es el fruto de tu vientre, Jesús. Santa María, Madre de Dios, ruega por nosotros pecadores, ahora y en la hora de nuestra muerte. Amén. Creo en Dios Padre Todopoderoso, Creador del cielo y de la tierra. Creo en Jesucristo, su único Hijo, nuestro Señor, que fue concebido por obra y gracia del Espíritu Santo. Nació de Santa María Virgen, padeció bajo el poder de Poncio Pilato, fue crucificado, muerto y sepultado. Descendió a los infiernos, al tercer día resucitó de entre los muertos, subió a los cielos y está sentado a la derecha de Dios Padre Todopoderoso. Desde allí ha de venir a juzgar a vivos y a muertos. Creo en el Espíritu Santo, la Santa Iglesia Católica, la comunión de los santos, el perdón de los pecados, la resurrección de la carne y la vida eterna. Amén. Padre eterno, te ofrezco el cuerpo y la sangre, el alma y la divinidad de tu amadísimo Hijo, nuestro Señor Jesucristo, como propiciación de nuestros pecados y los del mundo entero. Por su dolorosa pasión, ten misericordia de nosotros y del mundo entero. Por su dolorosa pasión, ten misericordia de nosotros y del mundo entero. Por su dolorosa pasión, ten misericordia de nosotros y del mundo entero. Por su dolorosa pasión, ten misericordia de nosotros y del mundo entero. Por su dolorosa pasión, ten misericordia de nosotros y del mundo entero. Por su dolorosa pasión, ten misericordia de nosotros y del mundo entero. Por su dolorosa pasión, ten misericordia de nosotros y del mundo entero. Por su dolorosa pasión, ten misericordia de nosotros y del mundo entero. Por su dolorosa pasión, ten misericordia de nosotros y del mundo entero. Por su dolorosa pasión, ten misericordia de nosotros y del mundo entero. Padre eterno, te ofrezco el cuerpo y la sangre, el alma y la divinidad de tu amadísimo Hijo, nuestro Señor Jesucristo, como propiciación de nuestros pecados y los del mundo entero. Por su dolorosa pasión, ten misericordia de nosotros y del mundo entero. Por su dolorosa pasión, ten misericordia de nosotros y del mundo entero. Por su dolorosa pasión, ten misericordia de nosotros y del mundo entero. Por su dolorosa pasión, ten misericordia de nosotros y del mundo entero. Por su dolorosa pasión, ten misericordia de nosotros y del mundo entero. Por su dolorosa pasión, ten misericordia de nosotros y del mundo entero. Por su dolorosa pasión, ten misericordia de nosotros y del mundo entero. Por su dolorosa pasión, ten misericordia de nosotros y del mundo entero. Por su dolorosa pasión, ten misericordia de nosotros y del mundo entero. Por su dolorosa pasión, ten misericordia de nosotros y del mundo entero.

del mundo entero. Por su dolorosa pasión, ten misericordia de nosotros y del mundo entero. Por su dolorosa pasión, ten misericordia de nosotros y del mundo entero. Por su dolorosa pasión, ten misericordia de nosotros y del mundo entero. Por su dolorosa pasión, ten misericordia de nosotros y del mundo entero. Por su dolorosa pasión, ten misericordia de nosotros y del mundo entero. Por su dolorosa pasión, ten misericordia de nosotros y del mundo entero. Por su dolorosa pasión, ten misericordia de nosotros y del mundo entero. Por su dolorosa pasión, ten misericordia de nosotros y del mundo entero. Padre eterno, te ofrezco el cuerpo y la sangre, el alma y la divinidad de tu amadísimo Hijo, nuestro Señor Jesucristo, como propiciación de nuestros pecados y los del mundo entero. Por su dolorosa pasión, ten misericordia de nosotros y del mundo entero. Por su dolorosa pasión, ten misericordia de nosotros y del mundo entero. Por su dolorosa pasión, ten misericordia de nosotros y del mundo entero. Por su dolorosa pasión, ten misericordia de nosotros y del mundo entero. Por su dolorosa pasión, ten misericordia de nosotros y del mundo entero. Por su dolorosa pasión, ten misericordia de nosotros y del mundo entero. Por su dolorosa pasión, ten misericordia de nosotros y del mundo entero. Por su dolorosa pasión, ten misericordia de nosotros y del mundo entero. Por su dolorosa pasión, ten misericordia de nosotros y del mundo entero. Por su dolorosa pasión, ten misericordia de nosotros y del mundo entero. Padre eterno, te ofrezco el cuerpo y la sangre, el alma y la divinidad de tu amadísimo Hijo nuestro Señor Jesucristo, como propiciación de nuestros pecados y los del mundo entero. Por su dolorosa pasión, ten misericordia de nosotros y del mundo entero. Por su dolorosa pasión, ten misericordia de nosotros y del mundo entero. Por su dolorosa pasión, ten misericordia de nosotros y del mundo entero. Por su dolorosa pasión, ten misericordia de nosotros y del mundo entero. Por su dolorosa pasión, ten misericordia de nosotros y del mundo entero. Por su dolorosa pasión, ten misericordia de nosotros y del mundo entero. Por su dolorosa pasión, ten misericordia de nosotros y del mundo entero. Por su dolorosa pasión, ten misericordia de nosotros y del mundo entero. Por su dolorosa pasión, ten misericordia de nosotros y del mundo entero. Por su dolorosa pasión, ten misericordia de nosotros y del mundo entero. Santo Dios, Santo fuerte, Santo inmortal, ten piedad de nosotros y del mundo entero. Santo Dios, Santo fuerte, Santo inmortal, ten piedad de nosotros y del mundo entero. Santo Dios, Santo fuerte, Santo inmortal, ten piedad de nosotros y del mundo entero. Oh Dios eterno, en quien la misericordia es infinita y el tesoro de compasión inagotable, vuelve a nosotros tu mirada bondadosa y aumenta tu misericordia en nosotros, para que en momentos difíciles no nos desesperemos ni nos desalentemos, sino que con gran confianza nos sometamos a tu santa voluntad, que es el amor y la misericordia mismo. Jesús, en vos confío y espero. Jesús, en vos confío y espero. Jesús, en vos confío y espero. En el nombre del Padre, del Hijo y del Espíritu Santo. Amén. Seguimos con la programación del merengue en la 94.3.

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0: imparable como siempre.
1: De Silver DJ, en Boatayu, Bechite, y ya ahí con Tecacase, ajá. Zapato plantilla, ya todo un buen noticia.
0: Va, viene nervioso y creí seguridad. Tranqui nomás, papá.
2: Amigo de Ángel, tío.
0: El público pide, papá. El público, los oyentes. ¿Eh? Está extraído, mujer, la mensaje. Por favor, vamos a escuchar otra chiste. Yo, se lleven la creencia. Pero eso ayer Uresia.
3: Con Silver ha Andrés Zapatú, Lupe. Pecoteo y ella pendió. Yo he haya podido de la mitad.
0: 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Compartimos emociones, sí señor. En la tarde del merengue. Acompañando a todos nuestros amigos. 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
0: Ahora que hay corredor, invita a mi tapaco ya. Ahora que hay corredor, invita a mi tapaquito ya. 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

0: 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Seguimos avanzando y disfrutando en esta tarde. Ay, Sama, la Seferino se ha podido cenar. Tía Churra quería hacer frontera. Paquito invitado, o paga pata.
1: Sí, sí, yo invito a todo. Si quiere llevar a su familia, a grupo de amigos, algunos correos, su correligionario, fuera sin problema.

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0: 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Seguimos disfrutando, seguimos acompañando. Vamos, vamos, vamos con todo, vibrando, disfrutando con todos nuestros amigos quienes nos sintonizan de diferentes puntos.
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0: Estamos vibrando, estamos disfrutando, estamos compartiendo los mejores temas.
1: Señoras y señores, si quieren volver a escuchar el chiste de Zapatero Zapa a tu lado, pueden pedir nomás, pueden pedir sin problema.
0: De bárbaro, Paquito.
2: La teca cambió y ahí leí ya desgraciado.
0: Tranqui muchachos. Vamos avanzando y disfrutando. 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
0: 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Avanzamos y disfrutamos con todos nuestros amigos quienes nos sintonizan de diferentes puntos. 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

Disfrutamos con todos nuestros amigos quienes nos sintonizan de diferentes puntos. 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

0: Bueno, estamos en la tarde del merengue, la superpoderosa, la 94, disfrutando en esta jornada. Corresponsales de Asunción con algunas informaciones. Juan Pastoriza, con mucho gusto lo presentamos aquí en la 94. Un anticipo también de lo que se va a compartir a partir de la medianoche hasta las 4 de la mañana en Sin Fronteras con Juan Pastoriza. Aquí la información en la tarde del merengue.
1: 94.3 FM del Este, adelanto de lo que va a ser mañana, Sin Fronteras entre las 0 y las 4. Un adelanto de lo que va a ser esta madrugada de día jueves, con mucho contenido. Una cosa que dimos a conocer días pasados, justamente en la 94.3, la llamada para esta estrella del fútbol, Neymar. Revelaron las condiciones que Carlos Ancelotti le puso a Neymar para llevarlo al Mundial con Brasil. El medio brasileño Globo Esporte dio detalles acerca de los entretelones de la convocatoria más comentada de estos tiempos, de todas las selecciones rumbo a la cita máxima. Neymar irá por su cuarta Copa del Mundo. Su mejor campaña con Brasil fue en el 2014, aunque una fractura en una vértebra lo dejó fuera en la semifinal ante Alemania. Después del show y los fuegos artificiales, se conoció la historia detrás de una convocatoria realmente rimbombante. Neymar fue noticia el lunes pasado, y dimos a conocer aquí la 94.3, porque tiene la chance de jugar su cuarto mundial con la selección brasileña. 34 años, el delantero contará quizás con la última posibilidad de quedar definitivamente en la historia de la canariña. Y todo gracias a la citación de Carlos Ancelotti, que hasta último momento estuvo sopesando esta posibilidad de incluirlo en la nómina, evaluando también sus recientes lesiones y su discontinuidad futbolística, jugaba y no jugaba. En esta conversación, Ancelotti explicó que Neymar no será capitán de la selección nacional. Dejó claro que tiene en mente una alineación titular que no incluya justamente al número 10 como titular, y detalló toda la nueva guía de comportamiento que estuvo rigiendo el entorno desde el comienzo de su gestión. Es que el primer contacto directo con del italiano con Neymar desde septiembre, según la información de este medio brasileño que estoy leyendo, la conversación se desarrolló en un ambiente distendido. La disposición de este jugador a adaptarse a esta especie de disciplina de Ancelotti desde el viernes, ya dentro del paquete de jugadores de la selección canariña. Vamos a ir hablando de todo esto, si usted nos permite, Edgar, y en fin, buena jornada, como siempre.
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0: Bueno, señoras y señores, estamos cerca del final del programa. La última oportunidad, los últimos minutos. Si quieren volver a escuchar el chiste de Andrés Zapatero Zapatú, un lado del día de hoy, ¿eh? La última oportunidad. Porque ya estamos cerrando. ¿Ah? ¿Sí?
1: No podés, Silvestre. Agarrote o faltante. No vaya que hacer, Silvestre.
0: Anicenesa. No puedo creerte, papá. No, ya es hora, papá. Ya jamás. ¿Sí?
2: Ya completamos la cochita. No, ya no, chiquirico, tú nunca.
0: Qué macanada la vende pedido, o sea. Qué macanada.
3: En un pueblo pequeño había un hermano mayor que era viudo y tenía una empleada. Y había un hermano menor. La cosa es que el hermano mayor comenzó a salir con la empleada y el hermano menor también. Y el pueblo se enteró y eso era algo inaudito. Y con el tiempo pasó lo que naturalmente iba a pasar. La empleada se embarazó. Pero los dos hermanos se hicieron responsables de la criatura por parte iguales. Entonces, nacen la criatura, acompañan a la mujer a registro para ponerle el nombre al bebé. En eso el funcionario de registro le dice a la mujer: ¿qué nombre le pongo? Y la mujer le responde: ponele el nombre del hermano mayor, ponele Juan.
0: Silvestre, Juan Tan de Garrote, Silvestre.
3: Y el funcionario de registro le pregunta:
1: sirve la puerco así.
3: ¿Y qué apellido le ponemos?
0: Eduardo.
3: La mujer piensa un rato y dice: ponele los hermanos González.
0: Más pero falta la Garrote ya. Más pero falta la Garrote ya. La pregunta de la tarde ya.
4: Va, peja, o sea, vemos vemos en las cosas. Vamos a mi macanalo en Villaza.
0: Qué barro, ya.
5: Siller, sí, repetí, y me chiste ese pato de un lado, hombre. Uy, peja, pasión de quito ya está agarrado.
0: Ay, pasión de quito ya agarrado.
6: De Paquito, una show de video que iba a abrir más vendas. O sea, ellos valiendo para la. Pues son la fortuna de la.
1: Ellos pegas el socio, ¿qué le debe que ande? No hay más.
7: Buenas tardes, Paco. Buenas tardes, Edgar Jiménez.
0: Buenas tardes.
7: Ando y gusto, la pena del programa, o sea. A veces siempre en el oyente y nada. A veces dijo Juan y un va a poder ir a sacar el programa. Ah, los henduseis, negato, cerro porteño.
0: Cerro porteño.
1: No puedes ser. Por donde pedido.
7: De Castuta,
1: ma. El cerro porteño, catupico, más canalo que es. Olimpia, ma, era para el cerro, mío.
8: De esta, va, esa va, paquita, esa. Animadora, colega, está animadora. O va a animar lento, bro.
0: Animadora,
9: a pegar, me pasó, presidente, mate, co. Digo, Paquito, ni tan boba, ella me quedó en la propaganda, yo estaba en ellos. Paquito, yo, pues, ¿sabes lo que va a
0: tener? No, oye, ama.
9: Yo voy a parar más ahí, pues, ¿quién sabe la, ellos van a la merienda?
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4: ¡No puedes!
1: ¡Era jale, gracias! 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
6: De Silvería y en Boazachi, audio, gracias. Ajá, está muy bien, te digo, bomba atómico, anatómico, cuave.
0: Bomba atómico, anatómico, cuave.
5: Veo, indio gordo y bigote y la ligadora.
0: Sí, pico.
5: La chita.
0: No.
5: Pirú,
0: no.
5: Año, mañana.
0: Ay, se agarró tanto ese pirú, vete.
9: Ape, llega el Jiménez, va de comba, de cobo, paquito, tranquilo, pa. Y justo la vende el programa, o sea, vende chiste, con la hita que está ahí.
5: Paquito. Vea, coimea el final, audio. Fue mala pembozada, o sea, de chiste, vea. No creo nomás la chiste, hombre, güey, acuérdate
1: de
5: mí, médico, baby.
1: ¿De qué sabes,
5: hoy, cobeba? De hijado, o gordo, y bigote, y la ligadora, es repetir la chiste. De hoy, bájale de piru con año muñeca.
0: No.
5: Silver, sobre la visita que son de YouTube, le di chiste, o sea, es repetir, es repetir.
10: Quito. Quito.
1: ¡Ey!
10: Seguí nomás como director de la radio, porque. Como locutor te va a morir.
1: ¡Ah, la pita! ¡Otro! Ya iba como yo contando chistes.
0: Muchísimas gracias. Adiós, mediante. Nos reencontramos mañana. Mañana jueves de TVT Yeguaysa. Hasta mañana.

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¿Qué tal? ¿Qué tal? ¿Cómo están? Bienvenidos, mi querido oyente, mi gran audiencia, en este tercer programa de esta semana, perteneciente al día de hoy, miércoles. Y hoy, como todos los días, queremos que participen en este espacio y que les sirva para esclarecer cualquier dudas que puedan tener para mejorar su vida, mejorar sus pasos, para crecer, triunfar y dejar atrás envergaduras negativas como la atadura, la mala suerte, porque también estamos entregando hoy miércoles, así también toda esta semana, un material consagrado para la suerte instantánea, una primicia del maestro Brando para todos ustedes que están escuchando la radio a esta hora. 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Aquí está con nosotros la profesora Lunara con mucha pregunta. Hoy, como todos los días, a temprana hora,

y ser una persona feliz. De regalo, un material magnético consagrado en nuestro centro de ayuda hoy miércoles, también toda esta semana. Estamos muy felices. El profesor Douglas recibió muchísimos regalos, no solamente obsequios, sino que regalos de mensajes de personas que le dijeron que a través de las liberaciones que le hizo han cambiado su vida, han dejado atrás sus enfermedades. Miren que hay tanta gente que no duermen por las noches. Hay personas que no salen de enfermedades desconocidas. Así también personas que trabajan de sol a sol sin poder avanzar, escalar. Personas que sufren. Hoy queremos cortar de raíz todo eso. Hoy queremos que ustedes mismos digan a sí mismos, hasta aquí llega este sufrimiento, esta atadura, esta inseguridad que tengo. Quiero crecer, quiero progresar, quiero escalar. Propóngase algo, pónganse metas en su vida, escalen, triunfe, porque en nuestro consultorio nosotros estamos regalando un material magnético consagrado para la suerte instantánea, la suerte rápida. 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Vamos rápidamente ya con los mensajes, porque aquí la profe me está indicando de que está llegando más de 60 mensajes. Antes de que comencemos el programa, ya comienza la gente a escribir. La gente que ya tiene grabado nuestros números. Aquí, por ejemplo, uno de los mensajes dice: maestro, está lindo el programa. Siempre escribo, pero no me contesta, dice. Les pedimos también que por favor tengan paciencia. Recibimos muchísimos mensajes a diario, difícil de contestar todos. A ver qué dice más abajo. Dice: tengo problema en este momento de tomar una decisión. Me gustaría que pueda decir usted a través de mi fotografía y de mi signo. Dice: yo soy de signo de Capricornio. Esta hermana capricorniana veo que es una persona joven y ella está queriendo alejarse de su pareja y tiene un hijo juntos. Ella realmente está tomando decisiones erróneas. Conoció a una persona por redes sociales que está en Europa, un paraguayo, y ella también tiene, veo que vos tenés una hermana en España y ella te está ayudando para viajar, y lo más probable vas a involucrarte con estas personas que vos estás teniendo contacto por teléfono y podrías arrepentirte. Tenés un marido bueno, a pesar de que tu relación ya no es lo mismo como antes, se enfrió bastante, vos le estás dejando de querer. Y quiero que venga a mi consultorio porque podías arrepentirte. Él es un buen hombre, a pesar de su carácter que tiene, él puede cambiar, puede despertarle, puedes hablar con él antes de tomar decisión, porque podrías arrepentirte en el futuro. Otro mensaje que llega dice: profesor, no salgo de enfermedades, no sé qué me pasa, dice. Hace 4 años que sufro de una enfermedad, los médicos no encuentran en mí, ni siquiera haciendo todos los estudios y análisis, dice. Yo soy Humberto, hermano Humberto. Veo que vos tuviste problemas con un cuñado hace como 5 años. Trabajaban en sociedad, plantaban juntos y en una oportunidad hubo algunos cambios negativos, discusiones, y a partir de ahí se apartaron, inclusive cada uno con su equipo de trabajo. Y ahí comenzaron los problemas porque la deuda tuviste que dejarle a cargo de este señor. También tuviste vos la culpa de eso. Y él, mis chitos médicos, como una especie de venganza. Me gustaría que venga a mi consultorio esta semana. Nosotros estamos toda la semana así para poder explicarte con más detalles, porque por micrófono para explicártelo es muy complicado. 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

muchísimas gracias a los oyentes que están compartiendo con nosotros más allá del continente, más allá de la frontera. Muchísimas gracias. Estamos recibiendo muchos mensajes. Estamos haciendo muchos trabajos a distancia, liberaciones a distancia. La gente se comunica con nosotros, le damos las instrucciones y comenzamos con los tratamientos sin costos algunos. El, a ver qué dice otro mensaje. Aquí dice: maestro, gracias por su ayuda. En un momento dado pensé que me estaba hundiendo y que nunca más iba a escalar. Llegué a hundirme en la deuda porque nada me salía bien, profesor. Me sentía atado, hasta inclusive desmotivado. Pasaba semanas que no dormía, hasta inclusive ya estaba a punto de separarme de mi esposa. Y no niego, fui una persona muy incrédula porque no creía en estas cosas. Y quizás fue una bendición de Dios que un día mi hermano mayor me dijo que le acompañara hasta su consultorio. Él tenía problemas con eso con su esposa, hoy en día ellos están muy felices. Y aproveché la oportunidad para consultar con ustedes. Cuando entré, cuando miró mi mano, cuando tocó mi mano, me dijo de que yo no estaba bien y que estaba a punto de quedarme en la calle. También me hablaste de una enfermedad que tenía en los huesos, algo que yo ni sabía. En realidad, cuando me dijiste de que yo iba a tener muchas pérdidas económicas, no creí, profesor. Ustedes me ayudaron, me entregaron la esencia consagrada, me hice un estudio, a través del estudio me diagnosticaron una enfermedad que hasta ahora estoy siguiendo tratamiento. Y les quiero agradecer, profesor, porque mediante ustedes evité muchas situaciones difíciles y sobre todo estoy creciendo, estoy triunfando, estoy muy contento porque ya salvé la casa. Ahora le compré una camioneta a mi señora, estamos muy contentos, muy felices. Y todo gracias a usted y a la profesora Lunara, que también ayudó muchísimo a mi esposa, porque ella llegó inclusive a decirme de que ni siquiera quería compartir conmigo la casa. Gracias por todo, profesor. Estos son los mensajes que nos motivan a todos nosotros, que conformamos esta hermandad del grupo del profesor Brando, porque está con nosotros aquí varios maestros que son colaboradores, como el profesor Douglas, la profesora Lunara, que es una madre, una amiga de todos ustedes. Ella es una mamá que le va a orientar como hiciera con sus hijas. Ni siquiera hace falta que le cuenten sus problemas. Al llegar en el consultorio ya vas a ver las causas de tu infelicidad, por qué no hay incompatibilidad con la pareja, por qué no son felices, por qué se están separando, qué tenés que hacer para recuperar a esa persona. Con sus técnicas, con su conocimiento, con los materiales que gracias a Dios conseguimos gracias a los contactos del profesor Brando. Llega otro mensaje aquí, dice: profesor, quiero consultar, reservarme el turno por el jueves y pasarme la dirección. Con mucho gusto. 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Muchísimas gracias a la gente de Los Cedrales, Santa Rita, a los oyentes de Santa Fe. Estamos en un lugar donde ustedes van a llegar con facilidad. 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

Y aquí la profesora Lunara, ella es una, como siempre, recibiendo todas las llamadas con mucha amabilidad. Estamos recibiendo un mensaje, por ejemplo, aquí me muestra ella y dice: quiero aprovechar esta oportunidad, profesor, para agradecerle una vez más a la profesora por ayudarme a recuperar la estabilidad que perdí en mi hogar. Hoy en día mis hijos están contentos porque yo estaba mal, profesor. Sin darme cuenta cometí errores, equivocaciones, culpándole a mi marido de acciones que quizás no era tan grave como para poder tomar las decisiones que tomé. Ustedes me abrieron los ojos, me enseñaron, la profesora me dijo de que lo más importante era la familia, el hogar. Y estoy muy feliz, profesor, porque estamos creciendo junto con mi esposo. Mis hijos también ya están ahora estudiando, llegaron inclusive a tener problemas de conducta, de comportamiento. Todo esto quedaron atrás, profesor, gracias a la unión que la profesora nos hizo, dice. Como siempre decimos, nosotros hemos venido para unir familia, no para destruir hogares. Hay muchas personas que escuchan programas que son incrédulos, dicen que no creen, pero tienen problemas. No saben cómo solucionar. Entonces llámeme ahora aquí en la radio, el 0973-747474, y le vamos a decir al aire qué tiene que hacer. No le vamos a decir su nombre, no hace falta que diga de dónde llama. Le vamos a decir las causas de su problema, qué tiene que hacer para mejorar su vida. Con mucho gusto, es nuestro trabajo. Es nuestro compromiso con todos ustedes y es nuestra obligación. Cuando vos llegas a nuestro consultorio, ni siquiera hace falta que nos cuenten sus problemas. Para eso hemos estudiado tantos años, experiencia de miles de personas que han cambiado su vida, dejaron atrás muchas dificultades. Vamos con otra pregunta, dice: profesor, hace 9 años que sufro de una enfermedad, ya me hice todos los estudios, pero no me sale nada. Por favor, ayúdeme, ya no aguanto este dolor que tengo, mitad de mi cuerpo, lado izquierdo. Son dolores como si fuera que me están hincando con una aguja. Hay días que no me levanto, profesor, ya no tengo fuerza y a veces pido a Dios que me lleve porque ya no quiero sufrir más. Ayúdeme, me llamo Aida, tengo 61 años. Hermana Aida, aquí en la fotografía me indica de que sí, ya sufriste muchísimo y siempre fuiste una mujer guerrera, una mujer que lucha. Veo que eres mamá de 6 hijos, inclusive veo que con esfuerzo y sacrificio lo educó y crecieron ellos sin la ayuda de su papá. Lamentablemente le conociste a una persona a la edad de 50 años y él era casado. Y ahí comenzaron tu problema, tu tortura, tu sufrimiento, porque la ex mujer de él mandó enterrar una fotografía de usted en un cementerio y mandó hacer un trabajo de hechicería, un mal que lamentablemente te está consumiendo. Inclusive este señor ya falleció, tu de pareja, en un accidente de automóvil. Todo es por culpa del mal que le hizo esta señora. Pero hay solución. Nosotros estamos para eso, para servirlo, liberarlo. Está el profesor Douglas y te vas a ayudar a través de su conocimiento. Y no necesita ni un guaraní, solo necesita venir con fe. Acércate junto a nosotros esta semana. 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Aquí llega más mensaje, dice: profesor, me gusta su página, estoy siguiendo, desde que estoy siguiendo estoy sintiéndome mejor, sobre todo me siento más positiva, profesor, dice. Qué lindo realmente. Llega otro mensaje, dice: maestro, está lindo el programa, siento que no tengo suerte de nada, no, el dinero no se halla en mi mano, dice, ¿será que me hicieron alguna hechicería? No, así aquí como vemos las cosas, nadie te hizo nada, simplemente que hay una energía que te afecta. Está bloqueado tu energía, vení, lleva la esencia consagrada. 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Por la consulta que es tan solo 30.000 guaraníes. 30.000 guaraníes para saber todo sobre su vida, sobre su futuro, sus proyectos, las causas de su fracaso, por qué tiene esa enfermedad, por qué no hay entendimiento en el hogar.
y sobre todo qué tiene que hacer para salir de ese sufrimiento, de ese hoyo, de ese fracaso, de ese estancamiento. Hay tanta gente que realmente procura pero no le sale nada. Empresarios que están decayéndose, comerciantes que se estancan en una parte, profesionales que no tienen suerte en el trabajo. Llega aquí otro mensaje, dice: profesor, está lindo el programa, me gustaría que me hable de mi futuro, profesor. Y quiero saber también si me va a salir bien la idea de separarme de mi marido. Por favor, ayúdeme, siento que él no me quiere, dice. Soy de Piscis, él es de Tauro. Hermana pisciana, no tome decisiones que después te haga llorar o sufrir o arrepentirte. Veo que vos no me contaste, pero veo que tiene una hermosa nena con tu marido. Él es profesional médico, un hombre que ayuda a mucha gente, trabaja mucho. Lamentablemente vos sos el problema, él no es el problema. Él es muy bueno, él lucha, procura, quiere lo mejor para vos, te ama. Como pareja ustedes no están nada bien. Inclusive veo que la mayor parte de la semana él duerme afuera. ¿Por qué? Porque no encuentra la paz, la tranquilidad que él necesita a tu lado. Pero está luchando, esperando que vos cambie, que vos mejore tu forma de pensar, tu actitud. Y no quiero que te separe. No me gustaría, porque yo sé que después vas a decir por qué lo hice. Tampoco siga teniendo contacto con tu pareja, porque veo que él te está llenando la cabeza. Una persona que hace muchos años fue tu pareja. E inclusive están planeando, una vez que te separe, para volver juntos. Te vas a arrepentir mucho más. Es una persona que te hizo sufrir mucho antes y ahora te vas a sufrir mucho más aún. Llega otro mensaje, dice: maestro, reservame turno. Con mucho gusto. 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Estamos entregando de regalo a todas las personas que se acercan a nuestro consultorio. Una primicia del maestro. Hoy es miércoles, tercer programa de la semana. Puede venir esta semana, mañana, jueves, viernes, desde las 8 de la mañana, y lleven su esencia, su material magnético. 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Es nuestro compromiso servir, ayudar a los demás. Estamos llevándonos adelante, inclusive apoyo a niños carenciados, a personas enfermos, gracias a los empresarios que nos apoyan también a esta acción muy importante, y agradecemos porque vemos que la gente lo hace también de corazón y nos motivan. Llegó otro mensaje que dice: profesor, yo soy de Puerto Iguazú, Argentina, y quiero consultar con usted el día viernes. Con mucho gusto. Mucha gente está llegando de Puerto Iguazú, Argentina, desde Andresito también, desde Santa Rosa, desde Santa Rita, desde las zonas de San Alberto hasta Ciudad del Este en nuestro consultorio. 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

0: Sigan escribiendo, sigan llamando. Aquí la profesora Lunara está recibiendo muchísimos mensajes, más de 100 mensajes. Muchísimos testimonios de agradecimiento aquí a la profesora. Aquí nos llegó un mensaje, dice: profe, gracias por todo, sos una mamá para mí. Dice: te quiero mucho, no me abandone. Si no fuera por vos, mis hijos estarían destruidos y mi familia, dice. Otro mensaje que llega, dice: profesor, gracias por su ayuda. Le agradezco al profesor Douglas, porque estabas mal, profesor. Me sentía atado, no tenía suerte en el trabajo. Me entregaron la esencia consagrada y hoy en día todo lo que hago me está saliendo bien. Inclusive ya hice realidad mi sueño de comprarme mi auto 0 kilómetros. Dice: qué bueno, qué importante. Para eso uno trabaja, para eso uno lucha, para eso uno quiere, para crecer, para triunfar. Lamentablemente, cuando hay mala suerte, cuando hay envergadura negativa, cuando hay atadura, nada sale. Cualquier cosa sucede, vuelve a caer. Llega otro mensaje aquí, dice: profesor, quiero hacer un viaje, ¿será que me va a convenir? Me llamo Ángel, dice, soy de Piscis. Ángel, no haga ese viaje, te va a salir mal y te va a costar mucho recuperar los perdidos que vas a al mismo tiempo tener también, porque veo que vas a hacer una inversión por un viaje de negocio, va a ser, y no te va a convenir, mi hijo. Vení junto a nosotros, yo sé que procuraste mucho ya en estos años. Prácticamente hace como 3 años empezaste a decaer, ningún negocio te está saliendo bien. Anteriormente sí llegaste a crecer, pero después se cerró de vos. Y esto fue a consecuencia de una relación que tuviste vos con una persona separada. Cuando vení te voy a explicar bien, con más detalle también, porque yo sé que ahora tenés tu familia. Te esperamos. 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No hay que dejar más para otro día. Hoy es miércoles. Aprovechen, consulten, vengan. Vengan el sábado. Es nuestro compromiso con ustedes de ayudarte, de encaminarte, de sacarte de esa atadura. Otro mensaje que llega, dice: profesor, estoy escuchando en la radio. Yo soy una persona muy incrédula. Me gustaría que me hable de mí, de mi problema, para poder creerte. Dice: yo soy de lejos. Y bueno, de todo estamos en esta vida. Veo que un profesional es un abogado, excelente abogado, le falta suerte. Veo que tiene mucho juicio que está pendiente y parece que no está encaminándose. Y simplemente te voy a decir una cosa. Veo que hace poco tuviste problemas muy graves con tu pareja porque ella te dijo de que el niño no era de usted. Y te habló también de que estabas arrepentido de muchas cosas. También quiero decirte los problemas que tuviste con tu hermano. Yo sé que él falló, pero tenés que perdonar. Él necesitaba algo muy importante y quiero que cuide tu salud, porque vos adquiriste una enfermedad con una persona con quien llegó a salir casi 6 meses, que es de Asunción. Es un contagio, y hágase los estudios lo más pronto posible. Vení junto a nosotros, llámame si es que estoy equivocado. Normalmente cuando la gente me dice decime algo para creerme, simplemente no le hago caso, pero en esta vez quizás me tomó bien. Estoy aquí con la profesora, el maestro Douglas, y quiero ayudarte al mismo tiempo, porque vemos que la suerte no te está acompañando. Y esto les pasa a mucha gente. Son profesionales, no tienen suerte en el trabajo. Colonos que no avanzan, se les descompone la maquinaria. Conozco mucha gente que se dedica inclusive a la zona de Espacio Yobay, por ejemplo, que buscan mignas, que no les sale nada. Tenemos pacientes que están creciendo también. Y esto nos motiva, nos da fuerza para decirte a vos también que tu problema tiene solución, que vos podés dejar atrás ese sufrimiento, recuperar tu felicidad, vivir y disfrutar de una buena salud, tener éxito, crecer, triunfar en esta hermosa, bella y corta vida que Dios nos ha regalado. Por eso quiero que ustedes díganse a sí mismos cada mañana: gracias Dios por un día más. Llámenle a ese ser querido, abracen a sus familiares, digan te quiero, te extraño, demuestra a su pareja que la ama, por más pequeños detalles que sean, pero demuéstrelo, disfrútelo cada momento, cada instante, vos que podés. Si tenés una mamá, si aún vive, entonces abrázalo, visítelo, llévele regalito, cualquier cosita, pero disfrute cada instante. La vida no es eterna y es hermoso si uno sabe vivir. Aquí llega otro mensaje, dice: profesor, pasame la dirección. Con mucho gusto. Estamos en el kilómetro 4 en Ciudad del Este, en el de Dios a Hernandaria, al costado del viaducto. De lunes a sábado estamos en Ciudad del Este, en un lugar muy fácil de llegar. Al costado del viaducto, en un edificio de 4 pisos al lado de Frío Park, al subir la escalera, primera puerta, primer piso. Están llamando mucha gente de la zona de Foz de Iguazú, del centro de Ciudad del Este también para mañana jueves, para viernes también, de lunes a sábado estamos en Ciudad del Este, desde las 8 de la mañana hasta las 6 de la tarde. Ayer tuvimos mucha gente, gracias. Muchos regalos recibió el profesor Dula, la profesora Lunara. Mucha gente le quiere como su mamá, como su hermana, como su amiga. Y ella está ayudando a muchas personas. Principalmente me llamó mucho la atención una señora que vino de Remancito. Estaba muy mal ella, desesperada. Hoy en día ella es otra persona. Está creciendo, triunfando, abrió su negocio. Está feliz con su marido. Inclusive ella no dormía más por las noches y tenía mucho dolor en los huesos. Todo es por un daño que le tiraron en la casa. Pero con la fe que ellos vinieron con, en su corazón a Dios Todopoderoso, le liberamos, le cambiamos su vida y le ayudamos a tomar decisiones que le llevó al éxito, a la estabilidad. Llega otro mensaje, dice: profesor, yo soy de kilómetro 7, Claudio Lindo, gracias por todo. Yo soy constructor, no tenía suerte en nada. Desde que ustedes me entregaron la esencia, no paro de trabajar, dice. 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Hoy es miércoles, tiene tiempo aún para tomar decisiones. 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Y aquí la profe me indica de que va a quedar mucho mensaje pendiente, pero estaremos contestándoles al término del programa a través de nuestro teléfono. Mañana jueves estaremos con ustedes en esta misma hora, en estas emisoras. Así que bendiciones a todos. Hasta mañana.
1: Sonríe, por favor. Perdona si me equivoqué.
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Por ahí estamos con toda la mejor música a través de la 94.3 FM. Este, como siempre, con todo lo mejor en la radio. Hasta las 19 estamos con lo mejor de Tierra a la Vista. 0982-400-1501 habilitado para que te comuniques con nosotros aquí en la jornada. 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

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Muchísimas gracias, ¿eh? 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
1: ¿Cómo están, amigos? ¿Qué tal? ¡Comenzamos! El programa correspondiente al día de hoy, miércoles. Miércoles, mitad de semana. Queridos oyentes, queridos hermanos. Muchas personas que se están acercando, mucha gente que llegaron en esta semana para llevar el Abre Caminos, para consultar, para recuperar a su pareja. Muchas personas que pidieron el ritual de florecimiento de dinero, ritual de abundancia, comerciantes, personas que se dedican a la compra y venta, y mucha gente que se acercaron para llevar el poderoso, maravilloso, único, auténtico y legendario Abre Caminos para la Suerte Rápida, que lo estamos entregando de regalo en nuestro Centro de Ayuda Espiritual, completamente gratis. Recuerden, Abre Caminos, ya su nombre lo dice, para derribar las barreras que no les permite avanzar, para derribar las murallas que le tienen ahí estancado en la mala suerte, en los problemas, en los gastos, en las pérdidas, en las dificultades, en las enfermedades, en los problemas familiares, en los problemas de parejas, que no le deja salir adelante. Hay personas que trabajan muy bien, ganan mucho dinero. Ya le había comentado en programas anteriores que conocí a una persona que ganaba mucho dinero mensualmente, pero llegaba a fin de mes y solamente tenía cuentas que pagar. Y él siempre me decía: maestro Sandro, no sé lo que está pasando. Mis compañeros de trabajo tienen linda casa, cambian sus vehículos, tienen una buena vida, pero yo siempre estoy igual o peor, lleno de deudas, de problemas, porque constantemente, queridos oyentes, tropezaba con dificultades y con barreras que no les permitía avanzar, no les permitía salir adelante. ¿Y cuáles eran esas barreras? ¿Cuáles eran esas dificultades? Enfermedades, accidentes, problemas en la casa, problemas en el matrimonio, problemas con los hijos. Y eso era una constante en su vida. Una constante en su vida que no le permitía avanzar, porque siempre que iba a mejorar su vida e iba a salir de las deudas, de las cuentas, algo ocurría, algo calamitoso que volvía a hundirle en los problemas y en las deudas. Llegó a nuestro centro espiritual, nos llamó mucho la atención, no quiero decir el monto de su sueldo, pero ganaba bastante bien y sigue ganando muy bien. Está en una institución pública. Hicimos un estudio y nos dimos cuenta de que había algo que le estaba bloqueando. Estaba siendo víctima de un trabajo de brujería que le habían practicado para arruinarse y perderle a su pareja. ¿Qué hicimos? Le hicimos una liberación, arrancamos de raíz ese trabajo de brujería y hoy día me dice: maestro, es increíble cómo mi vida mejoró, pude arreglar mi casa, pude cambiar mi auto, mi vida no es la misma de antes, estoy mucho mejor, estoy mucho más tranquilo, me siento saludable, duermo muy bien por la noche, maestro Sandro, hasta tengo un ahorro que nunca pude tener. Y todo gracias a ustedes, Maestro Sandro. El Abre Caminos es tan importante para derribar esas barreras que no les permite avanzar, para derribar esas murallas que le tiene estancado en la mala suerte, en los problemas, en las dificultades, en las deudas, en las pérdidas económicas. Abre Caminos, ya su nombre lo dice, para abrir el camino de la suerte y permitir que las oportunidades lleguen a su vida, que el dinero fluya y que la suerte, el éxito, la prosperidad sea parte

en nuestro centro de ayuda espiritual. Usted se acerca a consultar y ya puede reclamar el poderoso Abre Caminos. Este poderoso Abre Caminos lo estamos entregando a personas que se acercan de muchos lugares a nuestro centro de ayuda espiritual. Gente, por ejemplo, de Salto del Guairá, de San Alberto, de Itacurú, gente de Canendillú, gente de Cazapá, gente de Villarrica, gente de Juan Eoleari, Mallorquín, Campo 9, gente de la Argentina, gente de Puerto Iguazú, Esperanza, del Dorado, gente de Puerto Rico, Argentina, de todo Misiones Argentina, gente de Corrientes Argentina, que se acercan a llevar el poderoso Abre Caminos. Diariamente estamos entregando a muchas personas el maravilloso Abre Caminos y los testimonios son increíbles de gente que llevaron el Abre Caminos y empezaron a cambiar su suerte, empezaron a cambiar su vida. Abre Caminos para el comerciante, para aquel que se dedica a la compra y venta, para esas personas que no encuentran trabajo, para el deportista, para esas personas que quieren hacer un futuro del deporte, para futbolistas, golfistas, tenistas, para esa persona que se dedica a la compra y venta de vehículos, para esa gente que cultiva la tierra, esas personas que están montando su empresa, su emprendimiento, Abre Caminos gratis de regalo en nuestro centro de ayuda espiritual. Usted se acerca hoy a nuestro centro espiritual y ya puede reclamar este poderoso Abre Caminos y empezar a cambiar su suerte, empezar a cambiar su vida. Las líneas telefónicas ya están habilitadas para que puedan comunicarse. Aquí la profe Eli, nuestra compañera de siempre, está recepcionando las llamadas, contestando las preguntas al 0973-642-612 y al 0987-21-5828. Escuchen, 0973-642-612 y el 0987-21-5828. También pueden comunicarse a través de nuestra página en el Facebook, Sandro Astrología. Nuestra página en el Facebook, Sandro Astrología. Tiene que darle me gusta a la página y recibir diariamente las reflexiones y los mensajes de motivación de nuestro centro de ayuda espiritual, Sandro Astrología. Al entrar en la página va a asistir en algunos videos que hemos grabado en Egipto, en Alejandría, en El Cairo, en Asuán, Egipto, también en México, allá en la península de Yucatán, en la pirámide de Chichén Itzá. Estuvimos también por Bogotá, Colombia. Estuvimos también por Perú. Estuvimos por Salvador Bahía en muchas oportunidades. Trabajamos con la gente del Templo de Oxumaré en Salvador Bahía. Siempre viajando, queridos oyentes, siempre viajando para traer nuevas técnicas en nuestro centro espiritual y cambiar la vida de la gente. Ayer estaba explicando a todas las personas que escuchan el programa que en nuestro consultorio también tenemos nuestro templo, en donde pueden presenciar los rituales de florecimiento, rituales de prosperidad, rituales de amarres, rituales de atracción, que lo estamos haciendo en nuestro centro de ayuda espiritual, porque ahí, en ese mismo lugar, tenemos nuestro templo y nuestros maestros que están trabajando para cambiar la vida de la gente. El 0973-642-612, habilitado también el 0987-21-5828. Aquí tengo un mensaje, dice: maestro, yo quiero llevar el Abre Caminos, soy de Hernán Darias, tengo un proyecto muy ambicioso, pero estoy tropezando con muchas trabas y muchas dificultades. De repente parece que avanza y luego se estanca por completo. Maestro Sandro, hace 10 años que estoy procurando

0: realizar este proyecto. Quiero saber si el Abre Camino me puede ayudar y si puedo acercarme mañana mismo a su centro espiritual. Por supuesto que sí, que el Abre Camino le va a ayudar muchísimo. Yo veo mucha suerte en su camino, estimado amigo. Yo veo que las cosas se están saliendo y se están dando, y que esos inversionistas que están tardando un poco en llegar, ya están llegando para que usted pueda realizar efectivamente ese proyecto que está teniendo. Así que le vamos a esperar en nuestro centro espiritual para entregarle mañana mismo el poderoso Abre Caminos. Y para todas las personas que están escuchando la radio, que están escuchando el programa, que quieren llevar el Abre Caminos, que quieren consultar, que quieren recibir la ayuda de los rituales de liberación, de florecimiento de dinero, anoten bien la dirección. 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Muchos mensajes. Aquí tengo un mensaje, dice: maestro, yo quiero recuperar a mi pareja. Dice: me casé hace 1 año y 3 meses. Él me dice que me quiere, pero que está confundido porque también se siente enamorado de otra mujer, dice. Quiero recuperarle. Él es el hombre de mi vida. Ya busqué ayuda en muchos lugares desde hace 5 meses, pero él cada día está peor. Maestro Sandro, ¿será que puedo acercarme mañana? Dice, bueno, le vamos a esperar. Estimada señora, yo quiero decirle que esto tiene solución. Aquí la profe Eli me dice que en una semana esto tiene solución. Y quiero contarle algo muy importante que quizás nadie le dijo a usted. Su esposo está siendo víctima de un trabajo de encantamiento. Hay una mujer que está visitando a una señora que se dedica a hacer trabajos de brujería, trabajos de macumba, para tenerle a él en sus manos y hacer con él lo que él quiere y torcer su voluntad. Él le dice que le quiere, que quiere estar a su lado, pero que a la vez necesita estar con otra persona. ¿Por qué? Porque le están trabajando, le están haciendo rituales de encantamiento, y es eso lo que tenemos que cortar, arrancar y hacer que ustedes vuelvan a ser felices. Querida amiga, él también está sufriendo porque en contra de su voluntad le están teniendo a él y le están dominando. Así que le vamos a esperar en nuestro centro de ayuda espiritual, que esto tiene solución, estimada amiga. Aquí tengo otro mensaje, dice: maestro, estoy escuchando su programa, yo quiero llevar el Abre Caminos, dice. Tengo un emprendimiento muy bueno, quiero abrir para mi negocio de venta de repuestos, dice. Quiero saber si el Abre Camino me va a ayudar. Claro que sí, estimado amigo, que le va a ayudar, y muchísimo, muchísimo, muchísimo, para que usted pueda salir adelante en ese proyecto que está teniendo. Así que le vamos a esperar en nuestro centro de ayuda mañana mismo. Aquí tengo otro mensaje, dice: maestro, yo le visité hace 9 años aproximadamente, dice, usted me dio el abre caminos, me ayudó muchísimo, yo viajé al extranjero y hace 6 meses que estoy en Paraguay y tuve la suerte de volver a escucharle por la radio, dice, gracias a usted mi vida cambió por completo, maestro Sandro, me casé con una persona que cambió totalmente mi vida, siempre estuve agradecida a usted y ahora estoy muy feliz de volver a escucharle, dice. Esta semana paso por su centro de ayuda. Muchas gracias por el mensaje. Estimada amiga, le vamos a esperar en nuestro centro espiritual. Bueno, impresionante la cantidad de mensajes. Muchos mensajes. Aquí tengo otro mensaje, dice: quiero recuperar a mi pareja, necesito su dirección. Tengo otro mensaje. Dice: maestro, yo sé que me están haciendo trabajos de macumba. Mi suegra no me quiere, me odia, siempre me odió. Ella es la que me quiere separar con brujerías. ¿Será que puedo acercarme hoy mismo? Dice el mensaje, le vamos a esperar mañana, estimada amiga. Bueno, le vuelvo a repetir la dirección para todas esas personas que quieren consultar, que están pasando por malos momentos, que quieren llevar el abre caminos, que quieren recibir la ayuda de los rituales de florecimiento de dinero, de prosperidad, de unión de pareja, de amarres. Escuchen bien y anoten la dirección. 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Si no encuentran, pueden enviarnos un mensaje que le vamos a enviar la ubicación exacta de nuestro centro de ayuda espiritual. O también pueden buscar en los aplicativos de búsqueda de GPS como Sandro Astrología y le lleva directo a nuestro centro de ayuda espiritual. Aquí tengo un mensaje, dice: maestro, estoy escuchando su programa, dice. Mi esposo se fue de la casa hace más de un año. Hace un año que estoy buscando ayuda en muchos lugares. Contacté con personas que publicitan por redes sociales. Lastimosamente, no tuve suerte. Solamente perdí mi tiempo. Cada día estoy peor. Visité a muchas personas y me recomendaron ahora escuchar su programa. Usted me inspira mucha confianza, maestro Sandro. ¿Será que puedo visitarle esta semana? ¿Será que mi caso tiene solución? Aquí le envío nuestros datos, dice el mensaje. Me envía la fotografía de los dos, nombre completo. Bueno, estimada amiga, quiero decirle que sí tiene solución, que no es un caso muy grave, muy difícil, ni muy complicado, ya que él se fue de la casa porque le están haciendo trabajos de macumba. Hay una persona que desde hace tiempo, desde hace ya unos años, que está buscando la forma de destruir su matrimonio, y usted sabe muy bien ¿quién es esa persona? Porque es una persona que estuvo en el pasado, en la vida de él. Bueno, es esa persona la que siempre buscó la forma de destruir ese matrimonio y lo está logrando. Lo está logrando con trabajos de macumba. Y es eso lo que se tiene que hacer. Liberarle de esa mala energía. Liberarle de esa brujería. Liberarle de esos trabajos y todo va a cambiar y usted va a volver a recuperar a su pareja. Así que sería bueno que se acerque a nuestro centro espiritual lo más rápido posible, que esto tiene solución. El precio de la consulta para todas las personas que quieren consultar, que quieren acercarse, es de tan solo 50 mil guaraníes. 50 mil guaraníes la consulta. Y para todas esas personas que tienen problemas de pareja, para todas esas personas que han perdido a su ser amado, para todas esas personas que no encuentran el camino del amor o que quieren tener a su lado a alguien en particular, que quieren atraer, que quieren amarrar, yo les recomiendo que se acerquen de forma personal. Esos trabajos se hacen de forma presencial y no a distancia, para que tenga mayor resultado y en más corto tiempo. Así que acercarse al consultorio, a llegar al consultorio, que todos los problemas tienen solución, queridos oyentes, queridos hermanos. Y toda esta semana estaremos entregando el Abre Caminos gratis de regalo en nuestro centro de ayuda espiritual. A partir de ahora yo estaré respondiendo a las preguntas, a las llamadas, a los mensajes al 0973-642612 y el 0987-215828. Así que si tienen alguna pregunta que hacer, tienen alguna duda, quieren saber qué le depara este año, quieren saber si esa persona que está a su lado le conviene o no, quieren saber si están siendo víctimas de la maldad, si le están separando con trabajos de macumba, quieren saber por qué no tienen suerte, por qué están fracasando, por qué no pueden salir adelante, por qué sus proyectos no prosperan. Bueno, llamen 0973-642612 y 0987-215828. Queridos oyentes, queridos hermanos, ya nos estamos despidiendo de ustedes. Nos volveremos a encontrar mañana a esta misma hora y por esta misma emisora. Que pasen una buena jornada y será hasta mañana.
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